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1: Ay, Samber, que ya está por aquí, que tenemos una broma hoy, que mira, Esteban de Sevilla tiene un acuario en su casa y cuando los peces tienen crías, pues se los da a sus conocidos por un par de eurillos.
2: Claro, y su cuñada Maribel se lo ha llevado todo a San Bernardino para que le dé un sustito, así que ten cuidado que el Seprona se va a meter en esto, yo ya aviso.
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3: Dígame.
4: Hola, buenos días. Mire, soy Alejandro Grado, le llamo de aquí del Seprona, de la Guardia Civil.
3: Dígame.
4: Le enviamos una notificación, no se ha puesto en contacto con nosotros.
3: ¿Pero de Seprona? No entiendo.
4: Teníamos una serie de denuncias de que se ve que usted está criando o vendiendo animales, o que son peces, ¿no? O algo de esto.
3: ¿Peces? A ver, yo tengo peces, pero no venta de peces.
4: Nos han aportado capturas de estados de WhatsApp de gente. Se ve que asociada a usted, que usted estaba vendiendo los peces estos a 2 euros, ¿puede ser?
3: No sé.
4: No sé si sabe usted que es ilegal.
3: Creo que me parece muy bien, pero que no tengo, que no, yo no vendo peces ninguno. Que pueden asomarse aquí, que yo no tengo aquí ni un monopolio ni nada, que lo que tengo son...
4: No, pero,
3: pero
4: escúcheme, caballero. No se trata de monopolio ni no, se trata de que no puede vender usted de manera ilegal, me refiero. Sea un pez, sean dos, o sean seis.
3: Perfecto.
4: Criarlos tampoco, porque usted tiene que tener un carné de manipulador de peces.
3: Pero si ellos se reproducen solos, ¿qué le hago yo?
4: Otra cosa es que me diga, no, yo es que los crío y luego tengo, así tengo, los aparto en otro acuario, que se hagan
3: sí,
4: más grandes.
3: Aparte sí los tengo, claro, para que no se reproduzcan tanto. Tengo macho y tengo hembra. Si no, esto es una locura.
4: Cuando hace usted el apareamiento de lo que son los peces, los guppies, los hace, ¿cómo lo hace el apareamiento?
3: Yo qué sé, yo lo tengo en la pecera.
4: No, ya, pero no, pero me refiero, cuando usted los tiene a los peces, hace el apareamiento que hace sin the wee one the pot.
3: Que yo no entiendo ni de Winnie and the Pony, ni se lo
4: comentaba. No, pero vamos a ver, le estoy informando.
3: Que yo no entiendo del protocolo que llevan los peces a la hora de criar, yo qué sé. Yo
4: ya, pero bueno, si está diciendo que sí que está criando y que si no es un despropósito lo que me está diciendo, que tampoco dice que...
3: No. Yo no estoy criando. Yo te digo que tengo ahí peces y ellos se reproducen.
4: Y el apareamiento que hacen, lo que le he dicho, es in the wee one the pot, lo que le he preguntado.
3: ¿Y eso qué es, según usted?
4: ¿A la pareja que se pone a criar los tiene solos?
3: No, están todos juntos, en verdad. Hay algunos separados para que no haya tanto y ya está.
4: Sí, pero entonces el apareamiento que hace usted es in the wee o and the po.
3: Pero que no entiendo lo que es in and the wee o and the po.
4: No, in the wee o and the po es que se hace el apareamiento conjunto o el apareamiento en solitario controlado.
3: No, controlado no hay nada. Eso
4: o sea, es in the wee, in the wee.
3: Será, es que no lo entiendo, que yo no entiendo esas cosas.
4: Vale, me dice que lo hace in the wee, ¿vale?
3: Será, es que no lo sé. Hay algunos separados porque no haya tanto en la misma pecera.
4: Pero los que hace separados, entonces los hace and the po.
3: Me estoy poniendo ya tan nervioso, ¿verdad?
4: Pero los que hace... No, porque me ha dicho, están todos juntos es in the wee. Y me dice que separa algunos. Los que separa los hace and the po.
3: No sé, ponga usted lo que quiera. Si es que yo no entiendo lo que está haciendo, que no lo sé.
4: Pues yo tengo que dejar reflejado para... ¿De cuántos animales estamos hablando?
3: Yo qué sé, aquí ya haya 15.
4: ¿Para uso privado y tiene usted 15 peces ahí reproduciéndose como locos?
3: ¿Como locos? Mira, mando una patrulla y ahora usted lo que usted quiera,
4: vale,
3: porque...
4: Vale. A ver, ¿alguna patrulla por ahí por los corrales me recibe el Seprona?
5: A ver, Central, aquí 524.
4: Sí, vale, necesito que veáis a hacer una comprobación de la venta de unos peces ilegales.
5: Vale, recibido, aquí la cara.
4: Vale, pues nada, ahora se pasarán y se queda usted más tranquilo. Esta venga usted a atacarme a mí.
3: Yo no le estoy atacando a usted.
4: ¿Qué les pone a los peces?
3: ¿Qué le pongo de qué?
4: Aparte de la comida y tal, me refiero, ¿qué tipo de luz?
3: Hombre, tiene su luz, sus 8 horitas, tiene
4: música,
3: su...
4: ¿Música, radio, hombre, les pone a los peces?
3: Le pone radio a los peces, hombre.
4: ¿Radio? ¿Le pone la radio? ¿Les pone Anda Ya de los 40, que soy San Bernardino, que es una broma?
3: No, más bien te plan.
6: ¡Cuñado!
3: Aquí no vengan más, ¿eh?
4: Ten cuñadas para esto. ¿Qué te parece?
3: Esto es para mi anoche anigota. Bueno, ¿queréis peces o no?
2: Él aprovechando, ¿eh? ¿Queréis peces o no queréis peces?
1: Totalmente. Bueno, ya sabes que si tú también tienes alguna historia así peculiar en tu entorno y te apetece tomarle el pelo a alguien, pues este es el momento. Mándanos un email a andaya@los40.com.
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2: Vamos a ver cómo fue esta broma a papá en este caso.
3: Hola, papá. Estábamos en clase y pues como no teníamos clase, que nos hemos venido aquí a Madrid, Carlos y yo.
4: ¿A qué?
3: Al c***. Y pues que queríamos una sudadera y pues que costaba mucho y pues que la hemos robado y nos ha pillado aquí el guardia de seguridad.
4: No me lo puedo creer, Samuel, tío. La madre que me parió, tío.
5: ¿Qué tal, señor? ¿Me escucha?
4: Sí, hola, buenas, ¿qué tal?
5: ¿Qué tal? Soy de aquí del departamento de seguridad, ¿cómo está?
4: Sí, hola, ¿qué tal? ¿Qué tal?
5: Nada, se ve que eso, que a su hijo pues tiene la mano un poquito larga y ha querido...
4: Sí.
5: Sí, usted, bueno, ya se conoce bien a su hijo, me imagino, ¿no?
4: Sí, no me lo esperaba, de verdad. Bueno, pues dime, ¿qué tengo que hacer?
5: Bueno, pues...
3: Lo siento mucho, papá.
4: Samuel, vale, hijo. Dime.
5: O sea, el problema es que yo entiendo, ¿no? Una sudadera, ok, de 20 eurillos para pasar el frío tal, pero es que el descarado de su hijo, si me permite la expresión, ha ido a la zona
4: Sí.
5: Gracias. El descarado de su hijo ha ido a la zona de lujo de altas firmas y ha querido sustraer una sudadera de 350 pavos.
4: Vale. Entonces dime qué tengo que hacer.
5: Pues nada, lo primero sería pagar lo que es la propia chaqueta, porque ya está usada en el sector lujo. No podemos volver a poner a la venta algo que ha sido ya tocado y usado. Entonces sería pagar el propio producto y aparte una pequeña multa de 700 euros.
4: ¿700 euros?
5: 700 napos, caballero, efectivamente.
4: ¿Y entonces qué tengo que ir a dónde es? ¿De dónde?
5: Pues yo le puedo mandar ahora la información de la cuenta bancaria. Mírale, ahora mismo no está mi supervisor, podemos hacer una cosa. Si usted me hace un bizum a mi personal de 100 pavos, yo esto hago como que no ha pasado nada y lo apañamos también.
4: No, me estáis tomando el pelo.
5: No, 100 pavitos y esto lo apañamos y no pasa nada.
4: Me estáis tomando el pelo.
5: Puede ser que esté en directo en la radio en los 40, es una broma telefónica, señor.
3: Lo de que estamos en Madrid sí es verdad, ¿eh? Ya no había clase.
4: Vaya tela.
5: Le esperaba una buena al llegar a casa, ¿no?
4: No, se iba a quedar sin jugar al fútbol de aquí hasta la temporada 2030.
5: ¡Qué grande!
1: Ay, venga, 100 pavitos y ya está, y lo solucionamos.
2: Digo, al principio, hombre, lo de que está en Madrid y a lo mejor era en horario de clase,
1: pues
2: eso
1: sí.
2: Creo que sí que es cierto, ¿eh? Ay, buenísimo.
1: Ay.
2: 700 napos, ¿eh?
1: ¡Napos, eh!
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3: Vamos hasta Sevilla. María José, buenos días, hola.
4: Hola, buenos días.
5: ¿Qué tal? Lo mío, pero qué voz de persona alegre. ¿Eres una persona, te definirías así, una persona alegre?
4: Sí, sí, sí. Además estoy súper nerviosa, súper contenta porque llevo un montón de tiempo llamando y nunca, y hoy a la primera, no me lo
3: ¡ay,
4: puedo
3: qué
4: creer!
3: Bien. Pues eso es tu día, es tu día, ¿eh? Prepárate, ojalá, María José. Vamos a por la taza de Anda Ya. Atención, porque es muy sencillo. Tendrás que terminar canciones que suenan muchísimo aquí en los 40. Y estamos enamoradísimos de esta primera que tendrás que terminar. Dani Fernández y Valeria Castro. ¿Y si lo hacemos?

0: No.
1: Ahora sí, la veo clarísima. La doy por buena, vamos. Al principio un poquito como diciendo ay, ay, ay, ay, ay, ay, pero luego muy bien.
0: Gracias.
2: Oye, María José, la quiero a María José en todas mis fiestas, ¿eh? Es como muy...
0: Pues si te digo que es mi peor día de la semana, no te lo puedes creer.
2: ¿Por qué?
0: Porque los martes es horrible para mí.
2: ¿Por qué? Cuéntanos, ¿qué es lo que pasa?
0: No sé, no, nada. Se me hace muy cuesta arriba.
1: Claro.
2: Es peor que los lunes, ¿eh? Yo también lo digo.
0: Totalmente. Mm-hmm.
1: Los lunes, energía extra.
0: Y hoy me voy a alegrar día.
1: Y el martes de capa caída todo el mundo, ¿eh? Bueno, pasa nada, vamos
2: está,
1: a pasar.
2: Está muy lejos del finde. Bueno, no pasa nada, exacto, porque te vas a llevar la taza de anda ya, vamos, seguro. Vamos con Taylor Swift, eso es Shake It Off.
1: La métrica está muy bien, la doy por buena, vamos.
0: Gracias.
1: Está muy bien.
2: ¿Te cae mal Taylor Swift o algo?
0: No, pero que mi inglés no es muy bueno.
2: Las que andan blanqueando.
0: Si tuviera aquí mi peque de 6 años, estaría, vamos, cantándola todas.
1: Ay, qué bien. ¿Cómo se llama?
0: Carmen, la acabo de dejar en el cole.
1: Muy bien, qué tempranito,
0: cuando
1: ¿no? La dejas
0: diga...
1: en el cole, sí.
0: Sí, porque voy para trabajar y la dejo en el aula matinal.
1: Vale, perfecto, pues para Carmen. Mira, vamos a hacer una cosa, sí. La vamos a firmar y le vamos a poner un corazoncito ahí, sí. Que ponga Carmen para ti, ¿te parece?
0: Ay, muchas gracias. ¿Podría participar por otra, que tengo un niño, otro hijo?
2: Vale, sí, lo único que te vamos a poner un reto para ti complicado, me parece. Porque como eres tan alegre, ahora lo vas a tener que hacer muy triste. Como si estuvieras llorando, ¿vale?
0: Uh-huh. No,
2: dice, no, no quiere, ni siquiera quiere. Es como tu gallo, que no le gustan las emociones tristes.
1: Quiero.
2: Vamos a por el baile del gorila.
3: Manos hacia abajo y como los gorilas.
1: Se le caía la lagrimita y todo a María José.
0: Ay, muchísimas gracias, me había alegrado el día hoy.
2: Ay, qué linda, y tú a nosotros, de
0: os
2: verdad.
0: Os escucho todos los días cuando voy para trabajar y quiero participar para los 1500, pero no hay manera, ¿eh?
1: Y bueno, claro, que sepas que hoy van a caer otra vez.
2: Claro.
0: Pero ya me coge trabajando y ya no puedo.
2: Bueno.
0: Que voy para el trabajo.
2: La tacita va para ti. Un beso gigante. Gracias por escucharnos.
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1: Ay, los padres de Miguel Ángel le han dicho mil veces a su abuela Juana que no le deje el móvil cuando se lo pida. Y como no les hace ni caso, pues han pedido ayuda a San Bernardino.
2: Y claro, Samer va a llamar a Juana para decirle que su nieto ha comprado algo, se ha gastado 746 euros en una tienda china online. ¿Conseguirá anularla? Anula, por favor.
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3: Sí.
4: Soy Jorge Latina, le llamo de incidencias de...
3: Sí, sí.
4: Es por una compra que vimos que realizó ayer desde su teléfono, ¿no?
3: Ese ha sido el niño que la ha cogido, pero yo no he comprado nada.
4: Lo que ha comprado es una bandera virtual.
3: ¿Virtual? ¿Y eso qué es? ¿Cómo es?
4: Esto es una bandera, está la muy de moda, que la bandera puede convertirse en del país que quiera.
3: Pero vamos a ver, ¿y eso no se puede quitar? ¿Y eso no se puede...? A ver, ¿la solución que se le puede dar a eso?
4: Apúntese las cosas y vamos a intentar anularlo, venga.
3: ¿Bandera virtual?
4: Son 746 euros.
3: Pero, ¿y eso cómo somos? ¡Dios mío!
4: Lo ha comprado en China.
3: ¿En China?
4: Sí.
3: Madre mía, por favor, por favor.
4: El número de pedido es el 9943.
3: 9943.
4: Yo le paso con la página, usted lo anula y después que le devuelvan la llamada conmigo.
3: Vale.
4: ¿Estás ya? ¿No está ya?
3: Sí, quiero hablar con España.
4: ¿Quiere hablar español?
3: Sí, quiero hablar español.
4: Sí. Quería comprar algo aquí en la página.
3: Sí, pero quiero anular, ¿eh? Anular.
4: ¿Angular? ¿Pero angular para la cámara de fotos?
3: No, anularlo.
4: ¿Angular no? Me ha dicho. ¿Angular sí o angular no? ¿Angular para la cámara?
3: No.
4: No, angular.
3: No. Angular. Angularla, que no quiero, que no la quiero.
4: ¿No quiere?
3: La bandera virtual.
4: ¿Quiere comprar bandera virtual?
3: Que no la quiero, que no.
4: Sí, está muy le mola, la bandera virtual, todo.
3: Que me da igual, pero mire usted, yo no puedo ahora, no.
4: Bandela no quiere, y quiere angular no. De la cámara de fotos, objetivo.
3: No, anular de la cámara de fotos, no.
4: ¿Tiene número de pedido?
3: Sí, 94994.
4: Sí, me sale aquí la compra para Jaén, para enviar a Jaén.
3: Sí, que no la quiero.
4: Muy bonita, no, bandera virtual, usted puede poner la bandera color que quiera, de donde
3: que
4: quiera,
3: no,
4: del país.
3: Por favor.
4: ¿Quiere ser, por ejemplo, alemán? Puede poner alemán.
3: Por favor.
4: ¿Quiere ser francés? Sí. Francés, puede poner francés.
3: Por favor, ¿me quiere escuchar, por favor?
4: Por ejemplo, ¿quiere ser español? Puedes poner español, todo lo perfecto.
3: Por favor, ¿me quiere escuchar?
4: Es virtual, la bandera es virtual, puede poner
3: que
4: del país
3: igual,
4: que quiera.
3: Que no,
4: ¿que quiere
3: quiero
4: ser brasileño, por ejemplo? Brasileño, no hay problema.
3: Que ya lo sé, que no me diga más.
4: ¿Usted de qué nacionalidad quiere ser, perfecto?
3: Yo no soy española y no quiero más, ¿sabes? Que no la quiero. Que
4: español, usted, puede favor, poner también la bandera virtual español, todo.
3: Que no quiero, que yo la tengo en España, en mi casa. Yo no quiero la bandera, quiero anular.
4: No quiere bandera y quiere angular, me ha dicho.
3: No, angular no. Se lo letreo, por favor. A-N-U-L-A-R.
4: Angular no quiere.
3: No.
4: Pero usted habla muy raro, habla solo.
3: No, pero no ha entendido.
4: Solo está gritando todo el rato.
3: Pero mire, por favor, si es que no me entiende, porque somos muy claros, somos muy gritos. Bueno, por favor,
4: bueno,
3: que me la quite, que no la quiero.
4: Pero está en Aluana ya, lista para enviar a España.
3: No, por la deje, no me la mande, que se devuelve, que no, nada.
4: No,
3: nada,
4: se envuelve, no, envolver no puede envolver la bandera muy grande.
3: Envolver. Que no quiero envolverla, que no la quiero.
4: Ha comprado Miguel Ángel y pone, me gustan mucho las banderas.
3: Sí, le gusta mucho, claro que le gustan, pero no.
4: Parece usted la Amy Winehouse. Usted siempre está, no. No quiero,
3: claro,
4: bandela,
3: no,
4: no quiero bandela, no. Está todo el rato así.
3: Claro que no, porque el niño lo habrá dado.
4: ¿Le enviamos ladio?
3: ¿Ladio qué es?
4: Ladio, para escuchar la ladio.
3: Que no.
4: Le hace falta ladio para darse cuenta que es una broma de su nieto Miguel Ángel, que soy San Bernardino de Anda Ya, de los 40.
3: La madre que su papá, y me cago en todo, que tengo un temblor que me va a subir la puca a 100%.
5: Eso para que le deje el móvil al niño.
3: La madre que os parió, pobrecita madre, qué lástima.
2: Pero Juana, qué energía, hija mía.
1: Me encanta. Un buen método, para que no deje el móvil al niño. Bueno, pues ya sabes que si tú también quieres encargar una broma, hazlo mandándonos un email. Anda ya @los40.com.

0: qué bueno que viniste, Julio. Qué bueno que viniste. Estamos a día 6, buenos días. 6 de la mañana, 5 en Canarias. Mi nombre es Dani Moreno, el Gallo. Buenos días a todos. Después del fin de semana, arrancamos una edición más del Morning Show número 1 del país. Con canción veraniega, Juan Magán y Omar Montes. Arrancamos ya, buenos días.
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0: buenos días. Oh. Hoy es el Día Internacional de los Beatles. Penny Lane. Qué grandes, ¿eh? Bueno, y además de eso juega la selección, ¿eh? La roja contra Portugal a las 9, hora menos en Canarias. Todos con la camiseta, algunos con la bufanda, con el calor que hace. Bueno, pues, atención, porque así te damos los buenos días en Anda Ya, en los 40, y tenemos noticias para ti. Cuidado con lo que vamos a encontrarnos en el cielo próximamente. Cada vez estamos más cerca de que los drones entreguen paquetes. Eso es así. La Agencia Estatal de Seguridad Aérea autoriza por primera vez operaciones con sistemas de aeronaves no tripuladas, una manera muy rebuscada de llamar a los drones de mercancías no peligrosas en zonas pobladas. Este es el primer paso que da España para que esto se convierta en una realidad. Ya os iremos informando de cómo avanza. Por ahora, si veis algo volando que no identificáis, es más posible que sea un ovni, ¿eh? De momento. A todos, buenos días, bienvenidos. En Anda Ya, en los 40, vamos volando.
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1: Nos encanta, y digo en plural, porque nos encanta que lleguen mensajes, notas de audio de WhatsApp 616529899. El equipo es grande, pasa por un filtro, Carlota se pone las pilas y ya me envía cosas como esta. Hola, buenos días.
2: Hola, buenos días. Quería dedicar una canción de esa personalizada que hacéis a mi tío Pedro. El lunes día 29 cumplió los años y fue su santo también. Uh-huh. Y se encuentra un poco mal con la pierna, mala pata que le digo yo. Le gustan los mariachis. Gracias.
1: Mucha información, ¿eh? Nos encanta esto. Le gustan los mariachis. Pues venga, vamos.

0: te parece, ¿eh?
1: ¡Arriba, Pedro!
0: Pedro, felicidades. Unos mariachis, pues venga, deseo concedido. 616-529-899. 616-529-899. ¿Quieres dedicar una canción personalizada a alguien de tu alrededor? Pues venga, envíanos una nota de audio de WhatsApp y nosotros lo hacemos realidad.
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1: Me dice el equipo que todavía tenemos un montón de audios que se siguen acumulando y no podemos borrar y que hacen referencia a esos hábitos asquerosos que a veces tenemos y que causan un poquito de náuseas y todo, ¿eh? Sí. Nuestro WhatsApp abierto, 616529899, 616529899. Mensajes como este, buenos días.
2: Pues mira, una cosa muy asquerosa que nos pasó a los compañeros de la universidad, cuando estudiaba en la universidad. En las vacaciones de Navidad dejamos, bueno, entre que uno lo hacía, el otro no lo hacía y tal, el día 20 de diciembre dejamos una losa sin fregar. Claro, todo volvimos después de Reyes el 8 y 9 de enero. Cuando volvimos, la losa tenía una colonia de bacterias que parecía una telaraña. Nunca he visto, nunca en mi vida he visto tal cantidad de bacterias metidas en colonias con la comida y tal, wow. Todo ahí en una.
1: Wow.
2: Que vamos, me quedé sorprendidísimo y muy asqueroso, ¿verdad?
1: Oh, wow, madre mía. Como una selva, ¿eh? ¿Esto es moho o qué es? ¿Esto tiene vida propia? Dios mío. 616-529899. Vamos a ver si

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1: ¿Sí?
2: Soy el gerente de aquí de la Masía de la...
1: Sí.
2: Te cuento, hemos tenido una movida que no te puedes ni imaginar porque está habiendo un brote muy grande en Masía y,
1: ¿sí?
2: y no nos dejan hacer nada.
1: Madre mía,
2: ya.
1: No lo puedo creer.
2: Solución, os puedo colocar en una en Alcudia.
1: Madre mía.
2: ¿Qué pasa?
1: Pues que Alcudia está a tomar por...
2: Ya, bueno, pero no os preocupéis, os pondremos un autobús.
1: Hmm.
2: Porque yo tengo una nave industrial ahí en Alcudia y la vamos a intentar acondicionar un poco.
1: ¿Pero es una nave industrial?
2: Sí, pero bueno, la acondicionamos por dentro y tal, lo dejamos decorada chula.
1: Uf.
2: Claro,
1: madre
2: mía. Claro, me refiero...
1: Que no se puede celebrar la boda.
2: Claro,
1: porque
2: no.
1: Porque hay un brote. La solución que nos dan es en una nave industrial.
2: Acondicionada, ¿eh?
1: Ya, pero me imagino una nave industrial, yo qué sé, tal cual.
2: Claro, la entrada lógicamente es una nave industrial, pero me refiero, dentro lo podemos adecuar. ¿Puedo contratar dos máquinas enormes de aire acondicionado para que estéis allí súper fresquitos?
1: No lo sé.
2: Claro, yo es que tampoco puedo cancelar esto y perder el dinero y perderlo todo, ¿sabes lo que quiero decir? O sea,
1: No, yo tampoco puedo buscar otra solución de aquí a allí.
2: Por eso te digo, bueno, pero...
1: Te quedan dos días.
2: Por eso te estoy dando yo una solución, es que vamos, te estoy dando una solución y es como que estás dudando de mí.
1: No, pero yo qué sé, es que claro, me lo había hecho todo tan bonito el salón... ¿Sabes?
2: Ya, no, pero bueno, sé. Yo puedo regalarte lo que te digo, te pongo las máquinas de aire, te pongo el autobús, ¿vale?
1: Sí, y llevarlo todo hasta allí.
2: Hombre, claro, llevarlo todo.
1: Todo.
2: Claro, y incluso te puedo dar en el cóctel, ¿vale? Te puedo poner tres productos gourmet, regalaos, que a lo mejor me cuesta la broma...
1: Sí, que a ti te va a costar más, sí, yo
2: me
1: lo
2: va
1: sé,
2: a costar
1: sí.
2: La broma igual 8.000 euros,
1: sé,
2: escúchame,
1: ya.
2: Solamente el producto gourmet que te voy a regalar.
1: Ya.
2: Te puedo poner jamón búlgaro, cerveza del Sáhara, setas peruanas, esto te lo puedo regalar en el cóctel de gourmet.
1: Sí, yo lo veo.
2: ¿Tú el jamón búlgaro lo has probado alguna vez?
1: No he probado nunca el jamón búlgaro.
2: Olvídate del de bellota.
1: Ya.
3: A ver, espérate, te vamos a llamar ahora en 10 minutos, ¿vale? Que vamos a hablarlo...
2: Sí, pero me refiero a que... Pero...
3: ¿Me puedes escuchar un momento?
2: Sí.
3: Yo sé...
2: Yo estoy nervioso también, entiéndeme.
3: Y yo también, porque me voy a casar una vez en la vida y sé cómo ahora mismo tengo a mi pareja que la tengo llorando. Que te estoy diciendo 10 minutos que quiero hablar con mi pareja un momento tranquilamente.
2: ¿Tú eres un cero a la izquierda?
3: Escúchame, que soy un cero a la izquierda. ¿Tú sabes qué estás diciendo ahora mismo? No me vuelvas... Tú no sabes lo que coño acabas de decir, tío.
2: Hombre, os he dicho que os doy jamón búlgaro, cervezas del Sáhara, setas peruanas.
1: ¿Sí?
2: Os pido perdón por cómo me he puesto, pero es que estoy muy nervioso.
1: Ya, yo también. Entonces, no lo sé.
2: Tranquilízate, mira, os voy a dejar un chaletazo que tengo en la playa de la Pobla, lo vamos a adecuar todo al aire libre, que esto ahí sí que vais a alucinar con las vistas al mar. Para que veáis lo malo que soy yo, tan malo que soy.
1: No te hemos pintado muy malo, pero es que yo me creí que era una broma.
2: ¿Cómo una broma?
1: No lo sé, porque no puede ser real.
2: ¿Y Geray dónde está?
1: Aquí a mi lado.
3: Sí, ¿qué pasa?
2: ¿Por qué me has dicho tú que pensabas que era una broma esto? Es que no lo entiendo. Que no te pasa ninguna cosa mala porque sí que es una broma que soy San Bernardino de Anda Ya de los 40.
3: San Bernardino, me cago en la madre que te pateó San Bernardino.
2: Y seguro que me escuchas y todo, Geray, y te la has comido con patatas.
3: Pues ya te digo.
1: Nuri, no llores, que vas a ser la novia más guapa del mundo.
4: Te voy a matar, te lo juro.
1: Nuri, que te queremos.
4: Madre mía, cuando la suelta vuestra Geray se ha puesto, que yo digo...
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1: Vamos a ponerte un trocito de una canción que conoces seguramente muy bien. Ha sido protagonista este fin de semana. Vale, no puedo darte más datos, pero ¿qué canción hemos picado como una cebollita? Escucha bien. ¿Te suena bien? Hombre, así repicado y repicado no suena bien, pero ¿qué artista es y qué canción? ¿Lo sabes? Nos envías un audio a nuestro Instagram, @40andaya, o un mensaje escrito, lo que prefieras. Vale, la taza está en juego, como siempre, vamos a resolver enseguida. ¡Vamos a por este lunes juntos!
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0: Vamos a arrancar nueva hora en Anda Ya y los 40. Estamos en las 7, las 6 en Canarias. Hello. Lunes 6 de junio. Venga, vamos, que lo tenemos clarito hasta las 11, las 10 en Canarias. Cristina Bosca, buenos días. Hola.
1: Hola, Gallo, buenos días a todo el mundo. Bueno, pues feliz lunes 6 de junio de tórrido julio. Donde, bueno, vamos a empezar hablando de las temperaturas altas, pero yo primero que quiero decir es que ayer estuve viendo a Katy Perry.
0: ¡Hombre! ¡Katy Perry!
1: Ay, de verdad, qué genial, ¿eh? O sea, me parece absolutamente maravillosa Katy Perry.
0: He visto algunas imágenes subida como una especie como de botella, ¿no?
1: Claro, puso en el escenario una botella de plástico que molaba mucho, tú la veías desde fuera y decías, ¡ay, qué gracioso, ¿no?, el escenario! Pero es que luego es una especie de colchoneta gigante donde se mete dentro.
0: Me encanta eso,
1: y entonces va por el público cuando lo van zarandeando. ¿No? O sea, es esto de los conciertos que el cantante se tira, pero ella se tira dentro de esa botella.
0: Me encanta.
1: Entonces
0: esto,
1: la pasean por todas partes y es muy seguro, porque si se cayese está súper acolchado.
0: Claro.
1: Y encima queda como una diosa divina. Me encantó, de verdad, maravilloso.
0: Reina sería Katy Perry, ¿no?
1: Sobre todo muy divertida. Me parece que es el adjetivo que más le califica, la verdad.
0: Me gusta. Bueno, pues a disfrutar de las cosas que tenemos los fines de semana. El próximo también, muchos festivales, muchos conciertos, mucha música en general. Pero lo primero es lo primero. Como decía Cris, arrancamos la semana con la segunda ola de calor del año que pone en aviso a 14 comunidades.
1: Hoy las máximas serán de 42 grados, aunque se prevé que mañana se alcancen incluso los 44. Esta jornada de temperaturas extremas podrá durar hasta el miércoles o el jueves.
0: A esta hora tenemos 3 incendios activos en Girona, Huesca y Castellón.
1: El de Girona ya está estabilizado tras arrasar más de 2.000 hectáreas y el de Huesca también se encuentra perimetrado. Sin embargo, el de Castellón sigue descontrolado y ha obligado a desalojar a cientos de personas.
0: Y una última noticia, termina el fin de semana con novedades entre los clasificados al Mundial.
1: Brasil y México se quedan fuera de la competición tras perder contra Noruega e Inglaterra respectivamente. Esta noche es el turno de España, que luchará contra Portugal para llegar a cuartos de final.
0: ¡Venga, vamos, España! ¡Venga, vamos, contra Portugal! ¡Lo tenemos fácil! ¡Venga! Vamos ahí a apoyar a la selección.
1: Pues sí, hombre, que sí. Claro que sí.
0: Bueno, y ahora sí, vamos a por nuestro acertijo. Vamos a por la solución.
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0: Hemos cogido una canción de los 40 y la hemos picado como una cebollita. Escúchela una vez más. Y hemos recibido muchas historias, muchas respuestas y muchos audios. Este es uno de ellos. Hola, buenos días.
3: Buenos días. Pues es la canción de Shake It Off. Venga, va, que estaría bien una tacita antes de coger vacaciones. Que vaya bien.
0: ¡Eso es! Taylor Swift con Shake It Off.
1: Y lo ha adivinado, por ejemplo, Edgar, que sí, antes de las vacaciones te va tu tacita firmadita para que te acuerdes de nosotros mientras estás ahí en la playa.
0: Ahí está, Taylor Swift, que se ha casado este fin de semana en la Gran Manzana, en Manhattan.
1: Exacto, que bueno, se llenó el Madison Square Garden de super mega estrellas y de todo lujo de detalles. Y bueno, pues por supuesto están felices por ella y queremos saberlo todo.
0: Iremos descubriéndolo todo en los40.com, ahí te daremos toda la información. Esa era la respuesta correcta y ahora vamos a por nuestro número uno. Hoy te vamos a contar cosas increíbles relacionadas con Shakira, pero de momento tenemos que decirte que ha conseguido el número uno junto a Burna Boy con Die Die. La canción del mundial es número uno en los 40.

0: pasa nada, no importa la edad.
1: Es la David Guetta de la residencia, ¿eh?
2: Bueno, pues... ¡Quiero fiesta!
1: Le enviaron una carta que asegura que las cámaras de seguridad habían registrado a personas abandonando la habitación de la influencer pasada la una de la madrugada.
0: ¡Oh, vaya!
1: Me imagino ahí a la gente de, no, la influencer la ha vuelto a liar, ¿sabes?
0: Si mañana no tenemos nada que hacer, venga, da igual.
1: Bueno, además advertía que la situación, si continuaba así, podrían restringirse las visitas o revisarse su permanencia en el centro. Total, que como se ha hecho tan viral todo esto,
0: ¿sí?
1: Ha habido celebrities como Paris Hilton que le han ofrecido, por ejemplo, Paris Hilton le ha ofrecido sus hoteles para que celebre allí las buenas fiestas que se pega.
0: Me encanta
1: eso. Me encanta,
0: Paris Hilton diciendo, ¿que hay fiesta? ¿Dónde? Venga, vamos, como Pocholo. Venga, ¿cómo se llamará? Granma.
1: Sí, porque la Granma cogió la carta de la residencia y la rompió delante de las cámaras diciendo, venga, va, hombre, voy a yo... A no poder disfrutar de mi vida.
0: Encima rebelde, ¿eh? De hecho, tenemos un audio exclusivo de lo que se escucha desde fuera de la residencia a las 2 de la mañana. ¡Venga, vamos!
1: Me encanta, ¿eh? ¿Cómo sería tu jubilación, Gallo? ¿Te lo has planteado alguna vez?
0: Yo lo tendría clarísimo. Yo, como ya he hecho el cupo de la fiesta, ya lo lleno.
1: Ya lo he llenado.
0: Pues yo me iría con mis mejores dos amigos a ver obras por Madrid.
1: ¡Qué aburrimiento!
0: Con mi perro también canoso por ahí viendo obras y poniendo las cosas en orden. En plan, aquí falta un poquito de cemento. ¡Échale un poquito ahí, hombre!
1: Mareando, ¿eh?
0: Mareando
1: sin tener
0: siempre.
1: Ni idea de eso.
0: Sin tener ni idea. Todo el rato gritando, ¡escucha! ¡Échale un poco más de Portland ahí, hombre!
1: Y ellos con cara de los ojos en blanco. Pues mira, yo tengo claro que yo lo de fiesta no, porque tampoco soy muy de fiesta. Bueno, me encantan las fiestas, pero no de juerga nocturna, ¿no?
0: Sí.
1: Yo estaría todo el día probando montañas rusas. María, experta en probar
0: estaría
1: montañas
0: bien.
1: Rusas.
2: ¡Chica, qué
0: dices!
1: Me encantaría,
0: mal, ¿eh?
1: Me encantaría.
0: Qué
1: pero
0: bueno, buenísimo.
1: Es que me he dado cuenta que debo tener algo en el cerebro que a mí no me afecta, porque hay mucha gente que con los años dice, yo ya no puedo con las montañas rusas.
0: Sí.
1: Yo no.
0: Tú al revés.
1: A mí me encanta, no sé, yo cada día más y mejor, o sea, nada, no me mareo nunca, puedo repetir todo el rato.
2: ¡Esta noche buenísimo. Va a ser fiesta!
0: Venga, pensad en vuestra jubilación. ¿Qué haríais vosotros? ¿Qué queréis hacer?
1: Bueno, pues sí, totalmente. Bueno, ¿y quieres que hablemos de esto? ¿Qué es lo que me estás señalando? Es que ya no me he enterado, perdona.
0: Vamos a hablar de Shakira.
1: Ah, vamos a por Shakira, claro que sí.
0: Claro,
1: pues
0: eso.
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1: ¿De qué manera podíamos hacer que el lunes fuese un poco diferente? Invitando a Nacho Gómez Hermosura. Sí. Buenos días, hola.
2: Muy fatal.
3: Hola, ¿qué tal? Buenos días, Cris. Buenos días, Gallo. Oye. Buenos días, andalleros y andalleras. Bueno, casi acabando la temporada y oye, que la gente sigue fatal, de lo suyo. Esto no se arregla, esto es una cosa que es una epidemia. Bueno, como sabéis, ya llegó el calor y como dice la tonadilla, los chicos se enamoran. Se enamoran, sí, pero se enamoran de sus parejas o de otras, ¿eh? Hoy vamos a hablar un poquito de relaciones, de infidelidades, se van a abrir melones.
1: ¡Oh, vaya!
3: Y vamos a empezar con un tema que, sin embargo, nunca se preguntaron en su vida nuestros abuelos. Perrear en la disco a uno que no es tu novio, solo perrear, ¿son cuernos, eh? Se lo preguntaron a Bad Gyal y tenía clara la respuesta.
4: Perrear a fuego con alguien en la disco.
5: Boom. Si no es cuernos, gay...
4: Si no es gay, sí es cuernos.
5: ¡Ay, no hay más!
3: Si no es gay, sí son cuernos, ¿eh? Ya me imagino en la discoteca, el bar del perreo. No hay cuernos, el bailarín era gay. Sigan, sigan, pueden seguir.
1: Entonces sí.
5: Madre, yo aparte estoy pensando qué nivel de perreo para que sean cuernos, ¿no? O sea... Claro.
3: El perreo estándar, ¿eh?
5: Estándar, es que no sé. Yo, vamos, no lo veo tan...
3: Cariño, grande. Tranquilo, he pedido el certificado de orientación. Puedo seguir con el twerking, ¿eh? No hay peligro. Bueno, y es que el tema de los cuernos es algo muy personal. Cada uno tiene sus códigos y sus límites. Y luego hay casos como el de Ofelia, la popular concursante de MasterChef. Estuvo hace unos días de invitada en el programa y soltó una afirmación que no sé si compartís.
6: El hombre es infiel por naturaleza, pero yo creo la ley del perro. Tu perro cuando va al parque con otros perros, ¿a ti te da celos?
7: A mí no.
6: Pues los hombres igual, si estaban a México y salían con dos, da igual.
3: ¡Ojo! ¡Ojo! La fidelidad ahora funciona con el principio cuántico. Si no lo observas, no existe, ¿eh? Es el ojo que no ven convertido un poco en modelo de gestión matrimonial de toda la vida.
1: El animal de los perros, ha dicho, ¿eh?
3: Claro.
5: Veo que Ofelia y yo no tenemos nada común, ¿eh?
3: Nada común, sí. A mí me pasa sí, igual. Se ocurre a más de 8.000 kilómetros, no cuenta, ¿eh? Con esa lógica, si me como una tarta entera de madrugada y nadie me ha visto, las calorías tampoco cuentan.
1: Tampoco cuentan.
3: Me zampé la tarta a las 4 de la mañana. En fin. Bueno, en La Sexta preguntaban por estos temas también y con una premisa curiosa. Si llaman a su pareja al móvil a las tantas de la madrugada, ¿usted sospecha o se fía?
8: Si ve que le llaman a las 4 de la mañana al móvil, no.
9: Serán los de la telefonía móvil esa.
8: ¿Usted se sabe el PIN que tiene su marido en el móvil?
9: El PIN no, el mío sí.
3: El mío, el suyo no, pero el mío sí. Es confianza ciega, ¿eh? Si le llaman a las 4 de la mañana, serán los de la telefonía esa, dice, ¿eh?
1: Sí, claro, a las 4 de la mañana.
3: Es la ingenuidad a nivel Dios, ¿eh? Eso no es sospechar, eso es una fe que mueve montañas.
5: Sí, pues sí, total.
3: Tú escuchas ahí el teléfono y no hay el tal, y dices, será lo de la televenta, ¿eh?
1: Sí, claro.
3: Madre mía. ¿Pero por qué algunas parejas no funcionan? Bueno, pues la bloguera María Amores lo tiene clarísimo. La culpa de las rupturas no la tiene ni el veranito ni los amantes, la tiene Instagram.
10: Tiene que ver que en verano pase más porque la gente pasa más tiempo junto.
11: Pues fíjate, yo pienso que tiene mucho que ver Instagram.
10: Ah.
11: Yo creo que Instagram hace mucho que te compares con parejas que parecen idílicas y tú digas, jo, pues yo no salgo con mi marido a cenar nunca, igual es que estamos mal. O, jo, ellos no discuten nunca. Pues claro que discuten, no te compares.
3: Claro, claro. Antes de Instagram todos los matrimonios duraban hasta los 120 años, ¿verdad? Y nadie era infeliz. Porque el problema nunca fue la falta de comunicación, eran los reels de gente en barco, en Menorca.
5: Las expectativas.
1: Buenísimo. Y se llama Amores, ¿eh?
3: De sí, apellido, Amores. ¿Eh? Es la mujer de John Aramendi, ¿cómo es? Sí, ahora la ha llevado a su programa, curiosamente. Bueno, pues Instagram no rompe matrimonio, ¿no? Como mucho les pone un filtrito a los problemas. Y ya que hablamos de amantes, un reportero argentino plantea lo siguiente a mujeres que van por la calle. Si tienes que guardarte en el móvil el contacto de un amante, ¿cómo lo agendarías para no levantar sospechas?
12: Si tuvieses un amante, ¿cómo lo agendarías?
13: Oscar Mecánico.
14: Cami Uñas.
15: Como la manicurista.
12: Otra más que dice uñas.
15: Sí, obvio. No se va a ir a fijar en el chat de las uñas.
16: El mecánico, no sé.
12: ¿Pero tenés auto?
15: No, pero el de mi papá.
17: Lo agendaría como primo.
12: Nombre primo. ¿Armarías toda la historieta?
15: Claro.
12: Un primo que vive en un pueblo que no ves hace rato.
15: Sí.
12: Y se quieren mucho.
15: Sí, mucho.
3: La manicurista es buena, ¿eh? Es verdad que sí, el chat de las uñas... tampoco tal.
1: Bueno.
3: El mecánico y más sin coche ya es un poco arriesgado, sí. Pero lo del primo lo veo temerario, o sea, como no vas a conocer
2: a un primo. Como nunca te va a haber hablado de un primo. De
1: mecánico
2: verdad.
1: Y primo, eso es error.
2: Claro. Yo estoy pensando cuál sería uno bueno y me parece que sería uno muy bueno poner spam o fraude.
1: O fraude.
2: O hacienda o cita previa. Tú ves eso cita que le está previa, sonando el móvil a tu pareja y pones spam y dices, no lo voy a coger, ¿no? Yo qué sé, me imagino, vamos.
5: Yo el otro día lo que me dio mucha gracia es que compartí con alguien que si tú a tu chico le dices, a ver tu Instagram, a ver quién sigues, ¿no? Y todas son primas, vecinas, bueno, esta la conozco de toda la vida. Esta iba conmigo a la universidad.
2: Sí, del colegio.
5: Yo, pero vamos a ver, todas
2: ibas a un colegio femenino.
5: En entorno,
2: ¿no? Madre mía, Dios bendito. Bueno, queridos, pues
1: buenísimo.
2: Oye, ahí os dejo melones.
1: Gracias.
2: Para que penséis en el coche ahora.
1: Venga, mientras lleguéis
2: al curro.
1: Cita previa, gracias, cuídate mucho. Gracias, Nacho.
2: Si pones mi madre, por ejemplo, si pones mi madre, tampoco te lo va a coger.
1: Tampoco,
2: tu
1: tampoco.
2: Tu madre, pues, quita.
1: Uy, madre mía.
5: Y puedes archivar, también el contacto.
1: Sí, claro, por eso
5: ya.
2: Otro día.
1: Tu madre, mejor cógelo tú.
5: Otro día,
1: dice. Lo de cantar está preparado. 900-35-40-40. Vamos a por el lunes.
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2: Venga, vamos a jugar a lo de cantar. Raúl, que está en Arcos de la Frontera. Buenos días, hola. Hola, Raúl.
4: Hola.
2: ¿Qué tal?
4: Bien, ¿no?
2: Sí,
4: estamos bien.
2: Te escuchamos bien, muy bien. Fantástico, Raúl. Prepárate porque estamos en verano y nos hemos vuelto locos, ¿eh? Vamos a probar algo nuevo en lo de cantar.
5: Sí. Sí, Raúl, atento, porque mira, vamos a decir la canción que tendréis que cantar, pero antes vamos a decirte con qué voz tienes que cantarlo, pero no lo vamos a decidir nosotros, ¿eh?
2: Uh-huh.
5: Vamos a tener precisamente la opción de tirar una ruleta y saldrá el efecto que tendrás que utilizar, ¿vale?
2: Fantástico, Raúl.
4: Hay que ponerlo más difícil, ¿sabes?
2: Claro, Raúl, ¿estás preparado?
4: Sí, preparadísimo, vámonos.
2: Voy a estrenar la ruleta, le voy a dar, ¿eh? Atención,
5: mira,
2: ¿eh?
5: Dale.
6: Voz de robot.
5: Oh.
2: Voz de robot. Muy bien. Raúl, prepárate, porque la canción que tienes que terminar es de Paul. Te confieso.
4: Que siempre que estamos tronados juntos, realmente tú me das los besos. Yo confieso que siempre que estamos los dos juntos, siempre estamos los dos juntos, te confieso.
2: Pero ese robot es flamencoide, ¿o qué le pasa?
4: Se va a flamenquear el robot, ¿eh? Es que la IA ya...
5: ¿Es verdad que los
4: la IA
5: ahora...
4: lo hace todo, ¿eh?
5: Ya
2: no,
5: normal.
4: Y te lo hace.
2: No la doy por buena.
5: Tendríamos que haber dicho robot de los 80.
2: Claro,
4: claro, sí.
2: Venga, vamos a darle a la ruleta. Dale, Chris.
5: Venga, pues le doy yo esta vez,
2: a ver.
6: Voz de Darth Vader.
2: Oh.
4: ¿Ese cómo se hace?
5: Así.
2: El de Star Wars.
5: ¿Lo tienes o no?
4: Bueno, lo tengo.
5: Venga, vale, vamos. Vamos con Feel This Moment de Pitbull y Cristina Aguilera.

0: Qué desagradable, ¿no?
1: Darth Vader andaluz. La doy por buena, venga, vamos. Tenemos una última ruleta, Raúl. Prepárate porque la taza puede ser para ti, ¿vale? Le doy ya atención, presta mucha atención.
2: Voz enfadada.
1: Voz enfadada. Atención, la canción es de Alaska, Bailando para ti.
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1: Hace todo igual. Da igual que sea Darth Vader enfadado, da lo mismo.
0: Dicen que bailando. sí, que está. O sea, aquí el equipo está opinando que sí, que se le nota enfadado.
1: Sí, se nota enfadado. La damos por buena, venga, va. Va, Raúl, venga, va, vamos.
0: Mira, que lo estamos volviendo loco al hombre.
1: Venga, te enviamos la taza a Arcos de la Frontera, ¿vale? Cuídate mucho.
4: Venga, muchas gracias.
0: ¿Quieres valorar este nuevo cambio de la sección? Porque estamos haciendo pruebas, estamos testeando.
4: Mucho más divertido, hombre.
0: Ah,
4: claro.
0: Vale, venga, perfecto. Sí.
1: ¿Compramos la ruleta?
0: Compramos.
4: Sí, ya la compro, la ruleta del tirón.
1: Vale,
4: sí,
1: perfecto. Vale. Gracias, Raúl, un abrazote.
4: Venga,
1: cuídate.
4: Muchas gracias.
1: Adiós, feliz lunes. Bueno, y hoy queremos felicitar al Dalai Lama, el líder budista, por su 91 cumpleaños y por eso hoy te preguntamos, atención, ¿en qué te reencarnarías y por qué? 616-529-899, Cris.
0: Yo en Taylor Swift.
1: ¿En Taylor Swift?
0: Sí, creo que se lo está pasando guay, ¿no?
1: Está guapo,
0: qué vida más chula.
1: Está chulísimo, vaya ayer, boda,
0: O sea, menuda boda, que claro, no puedo averiguar si han pasado cosas o no, porque claro, todo es IA. Entonces yo entro, busco boda de Taylor Swift y veo cosas loquísimas, que Adam Sandler ofició la boda, pero las imágenes que veo son loquísimas. Digo, vale, pues esto debe ser IA.
1: Se está filtrando poco, ¿eh?
0: Entonces, claro, es muy difícil poder contar aquí ahora mismo hoy.
1: Claro.
0: ¿Qué pasó?
1: Bueno, pues esa es la pregunta. ¿En qué te reencarnarías o en quién y por qué? 616-529-899 y la respuesta más original, más divertida, se lleva la taza de Anda Ya.
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0: Me suele pasar muchas veces. Tengo mis dudas. 8, 7 en Canarias. Buenos días. Cristina Bosca, good morning, hola.
1: Hola, Gallo, buenos días. ¿Qué dudas tienes?
0: Lo digo porque no sé si podríamos poner el Buenos Días, Amor, o la canción Anda Ya Producciones.
1: Pues lo que queráis, claro.
0: Anda Ya Producciones, ¿no?
1: Venga, Anda Ya Producciones.
0: Sí, pues venga, va. Atención porque el verano ya está aquí. Marisa, pónmelo, por favor. Dai, dai, ay, ay.

0: calorcito, Cris.
1: La verdad que sí, hoy y esta semana precisamente vamos a empezar hablando en el boletín de eso, ¿no? De que hace muchísimo calor.
0: Eso es, arrancamos la semana con la segunda gran ola de calor del año que pone en aviso a 14 comunidades.
1: Hoy las máximas serán de 42 grados, aunque se prevé que mañana se alcancen incluso los 44. Esta jornada de temperaturas extremas podrá durar hasta el miércoles o el jueves.
0: Así nos levantamos esta mañana. A esta hora tenemos 3 incendios activos en Girona, Huesca y Castellón.
1: El de Girona ya está estabilizado tras arrasar más de 2.000 hectáreas y el de Huesca también se encuentra perimetrado. Sin embargo, el de Castellón sigue descontrolado y obligado a desalojar a cientos de personas.
0: Y más noticias. Este fin de semana se ha celebrado la multitudinaria boda de Taylor Swift y Travis Kelce.
1: Adam Sandler fue el encargado de oficiar la ceremonia en la que no había pues ni damas de honor ni padrinos. Entre la lista de invitados, Ed Sheeran, Jennifer López, Camila Cabello o Benson Boone, entre otros.
0: Madre mía.
1: Parece ser que actuó Paul McCartney, que interpretó una de las canciones de los Beatles, que por cierto, hoy es el Día Internacional de los Beatles. Y también estuvo actuando Stevie Nicks de Fleetwood Mac.
0: Es increíble, ¿eh? Vaya bodorrio, ¿eh?
1: Bodorrio,
0: es que claro,
1: bodorrio.
0: Es que se ha cerrado el Madison Square Garden para ella sola. Y es que es tremendo.
1: También Ed Sheeran, se supone que también actuó.
0: Bueno, pues más información de esta boda, de este bodorrio, seguramente en las próximas horas en los40.com. Pero atención, porque hoy queremos felicitar al Dalai Lama, el líder budista, por sus 91 cumpleaños y por eso te preguntamos, ¿en qué te reencarnarías tú y por qué? Nos han llegado muchas notas de audio de WhatsApp. Hola, ¿qué tal? Buenos días.
2: Yo me reencarnaría en gusano, pero en mi propio gusano, para comerme, que estoy muy rico.
3: Yo me reencarnaría en el cargador del móvil, porque me da toda la energía que necesito.
4: A mí me gustaría reencarnarme en mi gato. Y que mis gatos se reencarnaran en mí, para que vieran cómo nos tienen de esclavos a mi pareja y a mí, que solo les falta por las mañanas decir, venga, iros a trabajar que tenemos que comer.
5: Yo me reencarnaría en Taylor Swift y me pasaría el día mirando toda la pasta que tengo en el banco.
1: Pues mira, esta última...
0: ¿Te gusta esta?
1: Me gusta porque es lo mismo que he dicho yo.
0: Pues venga, va. Le damos la taza de anda, ya va firmadita y todo, ¿eh? Eso es.
1: Yo estaba pensando en ser Taylor Swift y vivir esa vida tan de millonaria, tan de estrella, súper mega top, que debe molar muchísimo, ¿no? Está todo el mundo literalmente hablando de qué pasó en la boda... ¿Quién ha ido? Todo el mundo queriendo ir a la boda.
0: Todo el mundo pendiente de ella. Es increíble. Vaya fin de semana a nivel planetario. Es increíble. Bueno, pues la taza para ti. Taza firmadita. Ahora llega Gente de Zona con Marc Anthony. La gozadera. Ojo que vamos a bailar. Pero antes, Juan Magán y Omar Montes. Ayer la vi.
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0: Buenos días. 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
2: Los peques son los protagonistas. 616529899. ¿Y hay cada sueño, Cris?
3: Ay, pues sí, vamos a sumergirnos en uno de ellos.
4: Hola, me llamo Martín, tengo 8 años y este es mi sueño. Estaba con mi primo en un avión. Aterricé en una isla y había un laboratorio. Entramos y unas cápsulas habían estallado. Salimos afuera a la selva y nos encontramos a un tiranosaurio Rex. Y nosotros fuimos corriendo porque nos quería comer. Entonces de repente apareció otro espinosaurio y empezaron a luchar. Y nosotros salimos corriendo y nos metimos en el avión. Fin.
2: ¡Vaya aventura! Es como una película también.
3: Sí, la verdad que sí, muy cinematográfico, ¿eh?
2: Bueno, pues ya sabéis, los sueños de los peques, 616529899. Y el primero que nos envíe un sueño y salga en antena se lleva la taza de Anda Ya.
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1: 8:27, ahora menos en Canarias. Cris, ¿qué te parece que nos vayamos este lunes a Valencia a hacer un Busca tu regalo muy especial?
2: Ay, por favor, me encantaría.
1: Sí, bueno, pues ahí nos está esperando tu tocaya Cristina, que quiere sorprender a su hermana Sonia. Cristina, buenos días, hola.
3: Hola, buenos días.
2: Hola, ¿qué tal? ¿Qué nos cuentas? A ver, ¿a quién quieres sorprender? ¿A tu hermana? ¿Pero por qué?
3: A mi hermana, muy bien, pues nada, estoy muy ilusionada porque la verdad esto es algo muy especial. Mi hermana cumplió ayer 50 años, entonces bueno, pues es un cumpleaños muy especial y además ha sido un año pues bastante durillo porque ha tenido bueno, pues algunos problemas de salud. Uh-huh. Y entonces bueno, pues queríamos eso, hacerle algo muy especial y que estuviera muy feliz.
2: Uh-huh. Vale.
1: ¿Qué es lo que más le gusta? Cuéntanos.
3: Pues a ella le encanta la playa. La verdad, el mar es algo que, bueno, que disfruta muchísimo, que recarga pilas, que le da paz. Bueno, pues eso, siempre que puedes, escapa.
2: Vale, vale, venga, pues usamos eso del mar para hacerle la sorpresa, ¿vale?
3: Vale, estupendo.
1: Perfecto, Cristina, no cuelgues al teléfono. Vamos a llamar a Sonia y vamos a por ese Busca tu regalo.
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2: Va a ser espectacular. Sonia, hola, buenos días.
3: Buenos días.
2: Hola, bienvenida. Somos Cristina Bosca y Dani Moreno, el Gallo de Anda Ya de los 40. Tú eres oyente fiel del programa, ¿no?
3: Súper fiel.
2: Vale, pues hoy vas a ser la protagonista. ¿Sabes por qué puede ser?
3: Madre mía, me parece esto un poco increíble.
4: Nos encanta que te sorprenda, de hecho. Bueno, hay un motivo, ¿no?, cercano que te puede dar una idea.
2: Uh-huh.
3: Sí, mi cumpleaños de ayer.
4: Claro, ayer fue tu cumple y queríamos estar hoy para felicitarte. Muchísimas, muchísimas felicidades. Y además siempre venimos con sorpresas, claro.
2: Claro. Vamos a pedirte algo, Sonia. Hemos ido esta mañana tempranito a tu casa, te hemos dejado un paquete muy especial en la puerta. ¿Puedes abrir esa puerta y decirnos qué encuentras ahí? Vete para allá, verás.
3: Sí, claro, voy.
4: Me encanta.
2: Y de perdona.
4: No volváis a entrar sin mi permiso, ¿eh? Allanamiento de morada.
2: A ver qué encuentras en la puerta.
3: En serio, esto es muy fuerte, ¿eh? Madre sí. mía, ya no tengo.
2: Sí, ¿qué es? Cuéntanos.
3: Pues es una caja con unos globos muy chulos, dorados y rosas.
2: Vale, ¿la puedes abrir, por favor, Sonia?
3: Sí, claro, pues
2: a ver qué hay dentro de la caja.
3: Dios mío, que se me cae.
2: Te va a encantar, ya verás.
3: Espera, que me va a ayudar mi hija porque no doy un poco abasto yo.
4: Vale, tranquila.
3: Pensaba que se me habían acabado las sorpresas porque ayer ya fue un día... Bueno, de hecho, hoy me habían hecho ahí una bromita de que tenía que ayudar con mi sobrina y resulta... Uh-huh. Que era esto, yo claro. No me podía levantar porque estaba muerta, matada.
2: Claro.
4: ¿Y tú por qué me hacen esto, no?
2: Uh-huh. Vale, cuéntanos qué hay dentro de la caja.
3: Pues tengo un abanico de flamencos.
2: Qué chulo, muy bien, ¿qué más?
3: Unas gafas.
2: ¿Unas gafas de sol o cómo son?
3: Sí, unas gafas de sol y un gorro de Amstel.
2: Qué chulo, ¿eh?
4: Todo precioso, ¿no? Como de muy, muy... Muy bonito,
3: muy festival,
4: ¿no? Muy de moda.
3: Muy festivalero.
2: Muy festivalero. ¿No te ha hecho mucha gracia, eh? ¿O qué pasa?
3: No, sí. No, que estoy un poco...
4: A ver. A ver, nos lo hemos currado mucho para encontrarte cosas que te pudieran hacer ilusión.
2: Claro.
3: Sí.
2: La risa nerviosa, en plan, ¿este es el regalo? Bueno, como vemos que esto no te convence, Sonia, a ver si otro regalo...
3: Me convence.
2: A ver si esto que viene te gusta más. Estás con Alejandra, con tu hija, ¿no?
3: Sí.
2: Vale, atención, prepárate, Sonia. Pídele, por favor, que te dé un sobre que tiene guardado.
3: ¿Un sobre que tienes guardado, Alejandra? Vale.
2: Ya verás ahora.
4: Nuestra cómplice.
3: Con la de veces que os he escuchado con ella por la mañana, es que me parece brutal.
4: Qué guay, oye, muchas gracias por escucharnos.
3: Que mamá llama.
2: Qué bueno, Sonia. Vale, ¿tienes el sobre?
3: Sí.
2: ¿Lo puedes leer?
3: Lo leo la nota.
2: Sí, eso es.
3: Os lo leo, venga. Ya sabes que la familia está en las buenas y en las malas. Así es que recuerda que siempre vamos a estar contigo. Como el mar te hace tan feliz, hemos pensado que a lo mejor es juntar estas dos cosas y te regalamos la experiencia de irnos todos juntos de crucero.
4: ¡Pero bueno! ¡Pedazo de regalo! ¡Madre mía, qué barbaridad, ¿no?
3: No sé, estoy alucinando.
4: ¿Estás alucinando? Pues mira, esta experiencia la vas a disfrutar con tu familia, que han sido los encargados de hacerte este, y de hecho está tu hermana Cristina al teléfono. ¡Adelante, Cris!
5: ¡Sorpresa! Pensabas que se habían acabado, ¿eh?
3: Estáis fatal, ¿eh?
5: Bueno, nada, que como sabes hemos querido que tengas un 50 cumpleaños muy especial, lo más especial posible, y espero que lo hayamos conseguido, que te queremos muchísimo.
3: Lo habéis conseguido,
5: sí. Genial.
4: Sonia, ¿quieres decirle algo a Cristina?
3: Bueno, pues que les quiero muchísimo. Que se han superado... Bueno, con creces, que no me hacía falta todo esto para saber la familia que tengo. Uh-huh. Pero que bueno, que lo vamos a disfrutar a tope.
4: Qué bonito.
2: Ay, qué fantástico. Sonia, vamos a ponerte un último reto. Y es que te lleves todas esas cositas que tenías en la caja
4: al
2: y
4: crucero,
2: te hagas
4: ¿no?
2: fotos en el crucero con el abanico, las gafas y todo eso, ¿vale?
5: Vale.
4: Bueno, que seáis súper felices, pasando súper bien. Gracias por escucharnos, ¿vale? Un besito
5: gracias.
4: Enorme.
5: Gracias a vosotros, mi corazón.
2: Gracias,
5: y bueno, a mi hermana, muchísimas felicidades, que hoy es tu cumple.
2: ¡Onda!
4: ¿Pero qué está pasando aquí?
2: ¡Qué bueno! Qué
4: ¿hoy
2: bueno.
4: es el cumple de Sonia?
5: Sí, sí, no, ayer rápido.
1: El de mi hermana.
4: Sí. O sea, hoy el de Cristina.
5: Sí, hoy es de mi hermana.
2: Bueno.
5: Sí, sí.
2: Muchas felicidades
4: qué
2: entonces
4: guay.
2: A las dos,
5: gracias,
2: ¿vale?
5: Felicidades, amor, te quiero
1: gracias,
5: muchísimo.
1: Cariño.
4: Un besito enorme, nos hemos quedado locos aquí con el boomerang.
2: Eso es, a disfrutar del crucero. Bueno, y atención porque el que llega enseguida también es San Bernardino, como si fuese su cumpleaños también.
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1: Marcos nos ha dicho que su cuñada Ana María cuida a su perra como si fuera una hija. Le compra sudaderas, vestiditos, ropa de todo tipo. Vamos, que la tiene consentidísima.
2: Pues imagínate cómo se va a tomar que la llame San Bernardino desde la Protección Animal para acusarla de tener una perra muy maleducada. Le va a poner las pilas, ya verás.
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3: Buenos días.
4: Sí, hola, soy Alberto Lolo, llamo de Protección Animal de aquí de...
3: Sí.
4: Le enviamos una notificación al domicilio y nos ha puesto en contacto con nosotros.
3: ¿Una notificación de qué? Pero si es que a mí no me ha llegado nada.
4: Por unas denuncias que tenía de un perro, ¿no? ¿Qué tienen?
3: ¿Yo una denuncia de un perro? Una denuncia no, porque mi perro es un pinche, ya muy chico, pero ¿una denuncia de qué?
4: Que la perra está siempre ladrando, que se echa encima de la gente a la calle, etcétera.
3: Pero sí, vamos a ver, lo primero que mi perra no sale a la calle. Cuando sale a la calle, esa perra es que ladra, pero no se le tira a la gente.
4: Bueno, yo...
3: Vamos, porque es un pinche, es como un...
4: Ya,
3: un
4: pero,
3: teléfono, como un
4: pero
3: teléfono
4: que,
3: chico.
4: ¿Cómo qué? ¿Me ha dicho?
3: Es como un teléfono chico de pequeña, mi perra.
4: Incluso que le ponen vestidos al perro, esto es lo que nos pone en la denuncia, ¿eh?
3: Pero vamos a ver, pero eso es que mi perra, si tiene frío, lo tendré que poner una sudadera, digo yo, ¿no?
4: Bueno, yo no lo sé.
3: Pues claro, pero vamos a ver, ese es problema mío de que yo le ponga la sudadera a mi perra porque...
4: Sí, bueno, y también, porque... y también que evite que, que deje a la perra sola o que se ponga a ladrar o que se salte encima la gente.
3: Perra,
4: claro.
3: Mira, mi perra no se queda sola porque mi perra siempre me la lleva a todos los lados.
4: Bueno.
3: Y si no, pues no salgo yo para que no se quede sola.
4: No se preocupe, esto como va a ir un juicio rápido, usted ya explica todo lo que tenga que explicar.
3: Pero la multa, ¿cuánto es? ¿Me lo podéis decir?
4: No, multa si sale usted culpable en el juicio, igual no, me refiero, usted aporta todo lo que tenga que aportar y explica todo lo que tenga que explicar. Esto es un juicio, me refiero, esto aquí no hay un culpable hasta que no lo declare el juez.
3: Bueno, ya está, venga, mándame a mi correo que voy a llamar a mi marido.
4: Usted no tiene ninguna culpa de nada, quiero decir, esto a lo mejor es alguien que le tiene manía, que ha dicho, pues voy a dar por saco a esta del perro.
3: Claro.
4: ¿Usted lleva mucho tiempo ahí?
3: No, llevo desde febrero, más o menos.
4: Pues ya está, pues alguien que le ha cogido manía y habrá dicho, pues voy a darle por saco a esta del perro.
3: Claro. Denuncia.
4: ¿El qué?
3: No, estoy hablando con mi jefe. Pues eso ha tenido que ser las vecinas, porque vamos...
4: Eso tiene que ser alguien que le tenga a lo mejor un poquito de manía.
3: Yo también en esta casa, cuando ponen música, no me quejo de nada de nadie.
4: Para que vea la gente cómo es. Que si usted le pone muchos vestiditos al perro... Vestiditos, dicen, ¿eh?
3: Pero eso es que a la gente no le importa.
4: Muchos vestiditos al perro, pero educación para ladrar poca. Es lo que pone en la denuncia.
3: Sí, me cago en todo. Claro. Como si a la gente le importara lo que le hago a mi perra.
4: ¿Qué pasa? Que la lleva como si fuese una persona más, ¿no?
3: Pues sí, pues la tengo como mi hija, porque la tengo desde chiquitilla.
4: Pues muy bien, mire, nosotros somos de Protección Animal. Para mí me está demostrando usted que es una persona como Dios manda.
3: Pues sí, porque yo me voy a Granada, me la llevo. Me voy a de vacaciones, me la llevo. Y está como un bebé, para mí es como un bebé.
4: Y en invierno usted le pone de todo ahí.
3: Y en invierno le pongo sudadera porque pasa frío animal, porque tiene pelo de ciervo.
4: Muy bien. ¿Cuándo va a estar en el domicilio?
3: En el domicilio a partir de las 2 de la tarde.
4: Vale, porque entonces ya irá una patrulla a la Guardia Civil del Seprona para llevarse el animal hasta el día del juicio, ¿vale?
3: ¿Cómo? ¿Que se van a llevar a mi perra?
4: Hasta el día del juicio, me refiero.
3: Que no, me voy yo con el perro.
4: Esos son unos departamentos que tienen ahí en el Seprona y que me refiero, usted no puede irse allí a dormir con el perro.
3: Que no.
4: Que no.
3: Cuando venga la gente esa a mi casa ya hablaré yo con ella, a ver si puedo arreglar yo algo.
4: Le dice al Seprona, cuando les dé al perro para que se lo lleven, le da también una radio para que se la pongan al perro, ¿vale?
3: Que ponga música, reggaetón.
4: No, les da una radio y así el perro puede escuchar Anda ya de los 40, que soy San Bernardino, que es una broma.
3: Ah, vale, me tenía harto. Se llevan un perro y son mato.
4: Yo por mi perra...
3: Mato.
5: A la Mari, que te la has tragado.
4: Oye, la boquita, Ana María.
3: Sí, perdona.
2: Que tiene pelo de ciervo,
1: me
2: la primera vez que lo oigo.
1: Me encantó. Bueno, pues le pones sudadera y ya está. 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
2: Y ahora tenemos que contarte algo importante, ¡vamos!
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1: En solo 10 minutos llegamos a las 9, las 8 en Canarias. ¡Arriba! Venga, vamos con la selección. El superdato de hoy sobre nuestra selección, sobre la roja. ¿Sabías que en la Eurocopa de 2024, que por cierto, ganamos nosotros, la selección española cometió varias ilegalidades por una de sus estrellas?
2: Ah, no tenía ni idea.
1: ¡Ah! Momento ilegalidad, ¿eh? Bueno, pues te lo vamos a contar en solo 10 minutos en Anda Ya, en los 40. ¡Feliz lunes!
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0: pasa nada, es imaginar por imaginar. Vamos a hacer una porra. Estamos en las 9, las 8 en Canarias. Cristina Mosca, buenos días, hola.
1: Hola, ¿qué tal, Gallo? ¿Cómo estás?
0: Vamos a hacer una porra, partido España-Portugal. ¿Resultado?
2: Resultado, voy a decir España-Portugal, ¿no?
0: Sí. España...
2: 3-1, para que sea divertido, ¿no?
0: 3-1, fantástico, ¿eh? ¿Cómo se va a ir Ronaldo, eh? Cristiano Ronaldo, ¿eh? Se va ahí con cara de amargado, ¿eh? Yo voy a decir 2-0.
2: Vale.
0: Apuntamos aquí, 3-1, 2-0, ¿vale? Vamos a ver qué pasa esta noche, ¿eh? A ver.
2: Venga,
0: si
2: vale,
0: suerte.
2: Vale, qué emoción.
0: Venga, hablando precisamente de fútbol, vamos a por nuestro superdato.
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0: Superdato sobre la selección, sobre la roja. ¿Sabías que en la Eurocopa de 2024 que ganamos, la selección española cometió varias ilegalidades por una de sus estrellas? Hablamos de Lamin Yamal. En ese momento, Lamin solo tenía 16 años, es que es muy fuerte. Y las leyes alemanas prohíben que los menores trabajen más tarde de las 11 de la noche. Y aunque Lamin fue cambiado en todos los partidos antes de las 11, su jornada se alargaba por las ruedas de prensa. La justicia alemana hizo la vista gorda, menos mal, ¿eh? Pero sí, sí, lo tenían que pues cambiar, sí, antes de las 11. ¡Nene! ¡Fuera que son las 11 menos 5!
2: ¡Qué fuerte, ¿eh? ¡Qué locura! Ay. Oye, pues muy curioso. La verdad que estaremos muy pendientes hoy del partido y animando ahí a la roja.
0: ¡Venga, vamos con la selección!
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0: ¿Qué tienes que hacer para conseguir esas entradas? Escucharnos entre las 6 y las 11 de la mañana, al menos en Canarias, porque en cualquier momento de Anda Ya podrás escuchar el aullido de la loba.
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0: 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Shakira y Burna Boy lo han conseguido, es el número uno en los 40.

0: acaba de sonar la señal. 900-35-40-40. Están en juego dos entradas para disfrutar de Las Mujeres Ya No Lloran World Tour, la residencia europea de Shakira en Madrid.
1: Pues sí, Gallo, y justo hemos dicho, la primera persona que llame en el momento de escuchar esta señal que acaba de sonar, pues entraría a participar y ya la tenemos al teléfono. Buenos días.
2: Buenos días.
1: ¿Cómo te llamas?
2: Me llamo Javier.
1: Vale, ¿desde dónde llamas, Javier? Cuéntanos.
2: Desde Granada.
0: Granada, muy bien. Estabas pendiente del teléfono y ha sido muy rápido. Javier, muy bien. Oye, vamos a hacer una cosa, ¿eh? Vas a escuchar un fragmento muy cortito de una canción de Shakira, de Shak, y nos tendrás que decir el título exacto. ¿Estás preparado?
2: Vale, sí, vamos a intentarlo.
1: Venga, vamos a intentarlo. Pues aquí viene el extracto de esta canción.
0: Venga, Javier.
2: Vamos todos a la fiesta, tal empresario hace grande.
0: Sí, sí, pero ¿cómo se llama la canción?
2: Waka Waka.
0: Waka Waka, Shakira, ¡es correcto! ¡Claro!
1: ¡Vamos! Es que estaba tan claro que ha dicho, hombre, pues Waka Waka, ¿no? Que está clarísimo. Waka Waka, correcto. Te vas a ver a Las Mujeres Ya No Lloran World Tour, la residencia europea de Shakira en Madrid.
2: Qué bien,
0: muchas felicidades.
2: Alegría.
0: Oye, Javier, ¿con quién vas a ir? Cuéntanos.
2: Pues con mi pareja.
0: Qué bien, oye, madre mía. Vaya pedazo de concierto, va a ser espectacular. Sí, sí. Así que te esperamos, Javier, en Madrid con acompañante. Y muchas felicidades, ¿vale?
2: Muchas gracias.
1: Qué bien, ¿quieres mandar un saludo a tu pareja o a alguien?
2: Sí, a mi amigo, a mi familia y a mi pareja, que lo quiero mucho y nada, que nos iremos a celebrarlo.
0: ¡Ole! Javier, muchas felicidades, un beso enorme, ¿vale? Ahora no cuelgues el teléfono, ¿vale?
2: Vale, perfecto.
0: Gracias. Bueno, y mañana mucha atención porque pondremos otras dos entradas en juego y puede ser en cualquier momento entre las 6 y las 11 de la mañana, hora menos en Canarias.
1: ¡Muchísima suerte!
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1: A estas alturas de la temporada estamos en el mismo punto, ¿eh? ¡Ojo! 9.35 horas menos en Canarias. Vamos a jugar. Atención a la pistaza y tenemos a Raúl, Mari Carmen, Arturo y Sergio en el teléfono. Hola familia, buenos días.
2: Hola, buenos días.
1: Sois de Valencia, ¿no?
2: Sí.
1: Vale, perfecto. Digo que estamos en el mismo punto porque la primera de las pistas es Cristina Bosca intentando tararear esta canción. Llevamos ya muchos meses, pero estamos justo en el mismo punto. O sea, que no hemos avanzado absolutamente nada. Va a dar la primera de las pistas. Cris, cuando quieras. Tiempo.
3: Ey. No, nada, la.
1: Tiempo. Raúl, Mari Carmen, Arturo y Sergio, venga, vamos. Cuatro personas ahí pensando. ¿Qué canción puede ser? Pasa el tiempo, ¿eh? ¿De? ¿Cómo?
2: ¿Hunters?
1: Uy, no entiendo nada. Vamos a ver.
3: Yo entiendo Hunters. Fíjate lo que te entiendo, no. Hunters.
1: Bueno, pues la damos por no correcta, ¿vale? Vamos a por la siguiente pista. Por dos tazas, letra de la canción leída por un robot que imita la voz de Susana Griso.
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1: ¡Tiempo!
3: Una Susana Griso estresada, ¿eh?
1: Raúl, Mari Carmen, portavoces, que se oiga alto y claro. ¿Qué canción puede ser?
5: No lo sé.
2: Ni idea.
1: Uf.
2: Sergio,
1: que no lo saben, Cris.
5: No lo sé.
1: Están un poco despistados.
3: Bueno, no pasa nada. Esta es la pista definitiva. Un fragmento de la canción.
1: Uf, es que fácil no es, ¿eh?
2: Ni idea.
1: ¿No? Es que fácil no es.
2: Ni idea.
3: Te pienso y me erizo.
1: A ver, ¿qué puede ser? ¿Qué artista puede ser?
5: ¿Cuál ha dicho?
2: El canadiense ese,
1: ¿ha dicho?
3: Como estás hablando de Justin Bieber, ya no ganas la taza, ya te lo digo. Canadiense.
1: O The Weeknd, uno de los dos. Pero no la damos por buena. Qué lástima. Vamos a resolver. No tiene sentido de Belle.
5: Vaya.
3: Hombre, ya era como extraño pensar que un canadiense podría cantar también en español, ¿no?
1: Sí, era raro, sí.
2: Sí.
3: Pero bueno.
1: Raúl, Mari Carmen, Arturo y Sergio, un abrazote hasta Valencia, ¿vale? La
3: pero
1: próxima.
3: Bueno, vamos, qué dolor.
1: Un besito grande.
3: Son paisanos, hay dos niños en el coche.
1: A no ser que tú quieras darles una oportunidad.
3: Hombre, yo sí.
2: Venga.
3: Yo...
5: Sí. A ver, qué oportunidad te van a dar, Arturo, a ver, escucha.
3: A ver, Arturo y Sergio, sobre todo, por favor, para que podamos mandaros al menos una taza, cantadnos juntos una canción que os flipe. A ver qué tal se os da.
1: ¿Cuál eligen?
5: A ver,
3: cantad
5: la canción.
3: Uno.
2: ¿Vale?
3: Una, la
5: dos, tres, venga.
3: ¿Para
5: la canción que te sepas? O sea, que te sepas, una que te sepas, venga.
3: Ay, madre mía, madre mía.
5: Se ha quedado
1: en
5: blanco.
1: Claro, entramos en conflicto ahí.
3: Vale, pues hacemos una cosa. Como nos caéis súper bien, sois valencianos. Vale, ¿otro día os llamamos? ¿Y lo volvemos a intentar en otro concurso o qué?
2: Vale.
1: Vale.
3: Pues yo le he convencido mucho a Raúl.
1: Resignación. Venga, guardamos vuestro teléfono y os llamamos en breve para que podáis llevaros la taza de Anda Ya, que va firmadita y todo. Se ha quedado Quique con una cara. Quique, buenos días.
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1: ¡Feliz lunes!
2: Hoy me quiero solidarizar con la gente que a lo mejor por motivos como el calor, pues no duermen un minuto en toda la noche. Y eso es lo que me ha pasado a mí hoy, por ejemplo.
1: Vaya,
2: hoy
1: vez.
2: Vengo de noche en blanco de nuevo.
1: Pues no es la primera, ¿eh?
2: Y te digo, no estoy yo, por ejemplo, como para irme al chupinazo a Pamplona ahora a las 12.
1: Ah, es verdad, sí.
2: Que soy, pero sí que tengo fuerzas para venir a mi programa. Anda Ya, tener musiquero, por
1: tú
2: favor,
1: si quieres un chupinazo, sí, claro, eres un chupinazo.
2: Gracias, hombre. Venga, va.
1: Vamos hasta Ourense. Uy. Atención, Vicente y Lucas. Hola, buenos días.
3: Hola.
4: ¿Qué tal? ¿Qué estáis haciendo?
3: Pues volver a casa, que hemos terminado las vacaciones y volvemos desde Valencia hasta Ourense.
4: Oh, oye, pues hay una buena, ¿eh? ¿Cuántos kilómetros son?
3: Pues unos 800 o así, sí, deben de ser.
1: Bueno,
4: pues ánimo, ¿eh?
1: Vamos a hacer que este camino sea un poquito más alegre. Vamos a por la taza de Anda Ya y necesitáis 4 rimas. Hoy va a ser muy, pero que muy fácil.
2: ¡Hombre!
1: ¡Adelante, Keru!
2: 1, 2, 3 y atención, vamos ya, que ya empiezan Dalleros, el gran trivial musical. La primera muy fácil. Esta noche hay un partido. Portugal nos pone a prueba y no nos damos por vencidos. Tenemos grandes jugadores y una estrella mundial, el delantero del Barça llamado...
5: Lamine Yamal.
1: Muy buena, señor, esa. Muy buena, Lucas. Primero acierto.
2: Ayer fue su cumpleaños. Yo no sé si sabes esto. También es un jugador, pero ahora de baloncesto. Jugó en la NBA. Es un jugador español. Fue capitán de la selección española. El catalán...
5: Gasol.
1: ¡Sí! ¡Vamos! Es Gasol. Van 2.
2: El avance del verano mueve la televisión. Me refiero a la parrilla. Unos siguen y otros no. Algún programa se despide diciendo que va a volver, como el diario de Jorge que presenta...
5: Jorge Javier.
1: La doy por buena. Van 3.
2: Mira, esta es un poco más difícil, mira. Esta es un poco más difícil. Hace 20 años ya hubo una gran noticia. Clonaron a un animal. Noticia internacional y éticamente compleja. Estoy hablando de Dolly, que era una...
1: ¿Una qué?
5: ¡Oveja!
2: ¡Una oveja! ¡Vamos, vamos! Ya termina Andallero de la Trivial Musical.
1: ¡Qué energía más rica! ¡Oye!
2: Muy bien.
4: Oye, pues muy bien. Ya está. ¿Os lleváis la taza de Anda Ya?
3: Sí, ¿no la podías dedicar?
4: Claro.
2: Sí, sí, sí, hombre, claro, evidentemente. ¿Quieres mandar algún saludo?
5: Quería mandar un saludo a mi familia y a mi mejor amigo Izan.
1: Perfectísimo. Oye, Lucas, lo ha jugado muy bien, ¿eh? Felicidades, Vicente y Lucas. Feliz viaje también, ¿vale?
2: Izan, ¿eh?
3: Gracias.
4: Besito lindo.
1: Gracias, guapos.
2: Izan se llamaba Tom Cruise en Misión Imposible.
1: Verdad, sí.
2: Es que a mí el sueño me da por recordar
1: ¿qué
2: cosas.
1: ¿Qué memoria tienes? Gracias, Keru.
2: Venga, hasta luego.
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0: se nota sobre todo en las grandes ciudades, ¿eh? Venga, todo el mundo de vacaciones, operación salida. Vamos en las 10, las 9 en Canarias. Vaya fin de semana de coche hacia la costa, la playita. Muy bien, muy bien. Bueno, si vas en coche o estás trabajando, en cualquiera de los casos, quédate con Anda Ya, porque no paramos hasta las 11, las 10 en Canarias, aunque vamos a hablar precisamente de viajes en vacaciones. Esa mala compañía en tus vacaciones, ahora que arrancan precisamente, ¿recuerdas quién ha sido la peor compañía que te ha tocado en vacaciones? ¿Un vecino insoportable cuando has llegado al apartamento en la playita? ¿Un acompañante de vuelo horrible que dices, madre mía, lo que me ha tocado aquí al lado? ¿Un pesado de la playa? Cuéntanos, ¿te ha tocado convivir pared con pared o habitación con alguien? De verdad, que es que tiraba para atrás en un hotel, en un camping, un apartamento. ¿Qué hacía? Cuéntanos, ¿qué persona te ha amargado más un viaje? ¿Ha sido un amigo? No me lo esperaba yo de este coleguita, ¿eh? O tu pareja, por ejemplo, o alguien de la familia, un desconocido con el que viajaste. ¿Qué hizo? Cuéntanos. ¿Has vivido una situación un poco surrealista, un poco asquerosa, con un desconocido, yo qué sé, en un avión, en un tren? ¿Cuál ha sido el peor acompañante en tus vacaciones? ¿Alguien que conocías o que no conocías de nada? 616-529-899. La taza está en juego.
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0: salida. Así se llama esta canción. Enseguida James Arthur, pero también Ana Mena y Lola Índigo. Patitoa va a sonar enseguida aquí en el Morning Show número uno del país. Pero antes, ¿te has encontrado con alguien que te ha fastidiado las vacaciones? ¿Era un desconocido? ¿Qué pasó? ¿Dónde te lo cruzaste? ¿En el buffet libre del hotel? ¿Qué pasó ahí? Ah, que era un conocido, que era tu pareja. Que te echó para atrás las vacaciones. ¿Pero qué pasó ahí? Cuéntanos. ¿Has tenido alguna mala experiencia con alguien en la piscina, en la playa? ¿Alguien te fastidió una actividad, una experiencia que tenías contratada? Yo qué sé. Paseo en barca, vino uno, al final se cabreó, nos cabreamos todos y ni paseo en barca ni nada. 616-529-9616-616-529-9899. Hola, buenos días, ¿qué tal? A ver, lo tengo por aquí, un segundito, ¿eh? 616-529-9899. Hola, buenos días.
1: Con el que era mi novio y su madre. Nos fuimos de Valencia a Asturias. Nos íbamos de camping. Con muchísima ilusión, muchas ganas. Los días anteriores, ¡buah, qué ganas! Ella estaba súper, bueno. Empezamos el viaje en coche, claro, son muchas horas. Y bueno, pues me empezó poco a poco a ir torciéndose la cosa. Ay. Los ánimos. Uy. Que sí, qué calor, que sí, el camping, a ver si no voy a dormir bien, a ver si el colchón no sé qué, a ver si va a haber muchos bichos. Ay, madre mía, ¿dónde me estáis llevando? Pues esto no me gusta, pues esto no sé qué tal. Bueno, cuando llegamos, montamos para dormir. En el camping. Y nos dio tal viaje, tal noche y tal mañana que conforme nos despertamos, recogimos y nos volvimos de Asturias a Valencia. En menos de 24 horas hicimos los dos viajes en coche y claro, nos volvimos súper contentos.

0: Vamos a abrir nuestro WhatsApp. Estéis donde estéis. Estés haciendo lo que estés haciendo, es el momento de subir el volumen. ¿Alguna vez alguien te ha fastidiado las vacaciones? ¿Alguien que no conocías, que te ha tocado en el asiento de al lado en el avión, que dice, bueno, empezamos mal. Empezamos mal. En un tren. Alguien que estaba justo en la habitación de al lado en un hotel. Alguien en el buffet libre del hotel. 616-529-899. Tu pareja. ¿Ha sido tu pareja la que te ha fastidiado las vacaciones? 616-529-899. Hola, buenos días.
1: Buenos días, andalleros. Pues soy Blanca de Madrid. Hace como 4 años o así nos fuimos una amiga de toda la vida y yo a Conil, porque allá se la había metido entre ceja y ceja que tenía que ser ahí, en agosto.
0: Vale, está
1: carísimo. Me volví loca buscando un sitio donde poder quedarnos una semana. Nos quedamos en una habitación de una casa que una señora alquilaba. Llegamos allí, todo le parecía mal. Quería que le devolvieran el dinero para irse. Yo le dije que no, que lo sentía mucho, que acabamos de hacernos 7 horas de coche y que nos quedábamos.
0: Claro.
1: Bueno, pues a partir de ese momento todo fueron problemas, pegas, discusiones, todo horrible, horrible, horrible. Bueno, pues al final nos volvimos a la semana, después de haber discutido más que un matrimonio a punto de divorciarse. Yo estaba deseando dejarla en su casa, tanto que nos vinimos conduciendo, me vine yo conduciendo desde Conil hasta Madrid sin parar, con fiebre, que habíamos cogido el COVID las dos en fuera, para nada.
0: Maneras, hay que tener cuidado en la carretera, ¿eh? Hay que descansar. 616-529-899. Tenemos más. Hola, buenos días.
2: Hola, buenos días. Pues yo tenía un amigo con derecho a roce que siempre planeábamos para ir por ahí, pero la planeábamos súper bien, súper guay. Pero llegábamos en un sitio y era que no le gustaba el hotel, que había mucha gente, que le dolía la barriga, siempre pegas. Íbamos a algún sitio y era, venga, corriendo, corriendo, ver todo y ya, me aburro, vámonos a otro sitio. Pero todo, por todo. Cuando el último viaje que fuimos, que me acuerdo, fuimos a Pamplona, vamos, me la lió gorda, porque me he quedado dormida en el coche y él conduciendo tantas horas,
0: no,
2: y yo dormida, que no tenía consideración, vamos, era solo rezar para volver a Madrid. Y luego me he dado cuenta que me llevaba a sitios donde iba con su ex, con la madre de su hija, o sea que era una cosa de locos.
0: Anda, vaya, vaya situación, vaya viajecito, Pamplona, que por cierto a las 12 ya chupinazo total, A las 12, ojo, 616-529-899, 4 minutos a las 10:30, a las 9:30 en Canarias.
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3: 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Aviso de tupper triste en oficina, repito, tupper triste en oficina. 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Si no es suyo, denúncielo. Y si lo es, pónganle una lata de atún calvo, que lo está pidiendo a gritos, señores.
4: No elijas el atún al tuntún. 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
1: Voy a estrenar la ruleta, le voy a dar, ¿eh? Atención,
2: dale,
1: ¿eh?
2: Dale, dale.
3: Voz enfadada.
1: Voz enfadada. Atención, la canción es de Alaska, Bailando para ti.
4: Bailando. Me paso
5: el día bailando contigo y sin ti. Yo me paso el día bailando.
1: Pero hace todo igual.
2: Dicen bailando. que sí, que está. O sea, aquí el equipo está opinando que sí, que se le nota enfadado.
1: Sí, sí, se nota enfadado. La damos por buena. Venga, va. Va, Raúl. Venga, va, vamos.
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1: Una de las letras con más mensaje y una de las canciones más rockeras del último disco y primer álbum también en solitario de Leire Martínez, Historias de aquella niña. Ahí estaba Leire con esta canción que se llama Cabeza de ratón, que es un tema que también llevará con nosotros en la gira Los 40 Summer Live 2026. Gira que empezamos ya mismo en 4 días, el 10 de julio vamos a estar en Cáceres con el DJ set a cargo de Óscar Martínez.
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1: Por allí también estará Karin Herrero y yo me quedo contigo hoy hasta las 2 del mediodía, la 1 en Canarias. Soy Cris de Gatero, vamos a por ello.

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julio fue espectacular, todo llenito. Cantó más de 40 canciones, hubo colaboraciones, unos músicos tremendos, son demasiado buenos, sonó espectacular. Así que muchos aplausos para Railsby por ese metropolitano. Aquí estaba sonando él con un éxito que se llama Tú vas sin. Y aquí vamos a seguir hasta las 2 del mediodía, la hora en Canarias, con más éxitos y más canciones en la próxima hora. Quédate porque tenemos que hablar de la boda de Taylor Swift, de Aitana y Quevedo y mucho más.

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1: Empezamos por ahí con Ayer la vi de Juan Magán y Omar Montes. Y ahora nos vamos a ir con este Quiero decirte de Abraham Mateo y Ana Mena. Y así es como vamos a comenzar esta hora de éxitos. Y que tenemos mucho salseo del que hablar, que ha ocurrido mucha cosa este fin de semana.

Mentira, de Daniela Blasco, una artista multidisciplinar. Ella es mallorquina, ella es cantante, ella es bailarina, ella lo es todo. Hace unas performances increíbles que afortunadamente vamos a poder disfrutar en nuestra gira Los 40 Summer Live 2026, porque se viene con nosotros.

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La mitad, una de las canciones de su último y cuarto álbum que sacaron justo antes de veranito. Y también son canciones con las que nos van a acompañar en nuestra super gira Los 40 Summer Live 2026, que empieza ya el 9 de julio. ¡Qué ganas!

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Nuestra Rosalía, que por cierto también está asistiendo ahí a los partidos de España porque está con su gira por Estados Unidos, y no sé si habrá ido también a la boda de Taylor Swift, que es ahora mismo la conversación del momento. Bueno, ahí estaba la perra de Rosalía. Enseguida tú y yo vamos a volver con la número uno de los 40, que además es ahora mismo la mujer que le ha puesto otra vez himno al Mundial. Muchas pistas te estoy dando, ¿eh?

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0: junto al rapero Burna Boy, con esto que se llama Die Die, en el trono de la lista más importante de nuestro país. Además, sonando este lunes 6 de julio, hoy que tenemos día muy importante para España contra Portugal, partido a las 9.
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0: Esta noche todas y todos con la roja. Yo estoy temblando, la verdad, porque es un partido importantísimo, octavos de final. Así que a ver qué ocurre. Bueno, por aquí empezamos esta hora de éxitos hasta las 2 del mediodía. La única

Uno de los éxitos nacionales de este verano es este merenguito de parte de Ana Mena y Lola Índigo, que por fin han decidido juntarse y hacer esta canción con la que nos van a acompañar y mucho en estos meses de calor. Se llama Patitoa y este merengue esta semana está en el puesto número 19 de la

Menuda fiesta a Montorrelsby el sábado, el 4 de julio, en el Metropolitano. Estaba llenito, llenito de fans, de gente que llevamos escuchando a Relsby, a Skinny Flag, desde el primero de sus discos, como dice él, para los OGs. Y ahí estuvimos coreando canciones como esta, que en este caso es del último disco que ha lanzado Relsby, que se llama Love, Love, Flag. Aquí está él con esto que se llama ¿Quién te ve? Canción que está dentro de la lista.

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0: De la fiesta de la plena a la nostalgia, The End of Beginning de Joe, que es el éxito, es la canción con la que hoy te voy a decir adiós. Me ha encantado pasar esta mañanita contigo, con todos los éxitos, y mañana vamos a volver aquí a partir de las 11 de la mañana, a las 10 en Canarias. Estamos divirtiéndonos y, bueno, soportando un poquito más el calor con más canciones. Te dejo ahora con José Vicens. Que seas muy feliz. Adiós.
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Más o menos lo que quiere decir Juan Magán es que las relaciones se tienen que cuidar muy mucho. Ayer Lavi es el éxito adaptadísimo de este 2026, de este veranito. Juan Magán, Omar Montes, una canción que...

partidazo incluido. Hoy juega la selección, hoy juega España. Abrimos redes sociales, abrimos la porra. Ya la hemos hecho aquí en la radio con mi compañera que es regatero. En fin, un 2-1 para España. Y esperemos que no hayan penaltis. Si no, vamos, morimos.

muy cerca de la vicaría, ¿eh? Sí, se va a casar muy, muy pronto. ¡Ay, qué ganas tiene! La vemos ya preparadísima, ¿eh? Con su chico, preparada para decir eso de sí quiero.

0: antes en esta ola de calor que tenemos en prácticamente todo el país. Es el momento de bailar bachata y merengue, todo junto.
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0: El bachatón de la L de Lola Índigo. Vuelve con Lucho RK, es la primera colaboración en su vida. Y atención con ellos porque lo van a petar este verano con esta canción que está en el 6 de la lista.

0: en el nuevo discazo de Leire Martínez.
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0: Sube del 35 al 33 esta Cabeza de Ratón. Por cierto, Leire, que está en la gira de verano.

0: redes sociales, JoseVicen79. Por ahí está Jorge en Valencia, que dice 2-0 claramente, José.
1: Vale.
0: Venga, apostamos por el rojo. Además, hoy con mi camiseta oficial de la selección española que llevo puesta y que me queda genial. Todo se ha dicho.

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Nacho Salamanca en una de las canciones que desde luego lo va a petar en los próximos meses. Estoy totalmente seguro. Al igual que la próxima que suena en los 40. Sí, el número uno de la lista que sonará cuando arranquemos nueva hora de éxitos sin pausa. A las 3, las 2 en Canarias, en la primera y número uno del verano, claro. En los 40, yo soy José Vicens, estoy encantado de estar aquí, además, con la porra que estamos haciendo en redes sociales, José Vicens 79. ¿Cuál va a ser el resultado de esta noche de ese España-Portugal? Cuéntamelo, ponme el resultado y hacemos porra, ¿vale? Mientras te acompaño hasta las 4, las 3 en Canarias con...

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2: Las 3, las 2 en...

3 de la tarde, 3 minutos, ahora menos en Canarias. Hablando del Mundial, de la canción oficial del Mundial, este Die Die. Hoy preguntando en redes sociales, ¿cuál es la porra para esta noche? ¿Cómo?

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0: bastante diferenciadas, pero qué talento tienen las dos. Madonna con Sabrina Carpenter. El pasado y el presente unidos para el futuro. Con este Bring Your Love en los 40. 3 y 12, hora menos en Canarias. Nos vamos a ir de gira a los 40 Summer Live, que está a la vuelta de la esquina. El próximo día 9 de julio arranca en Cáceres. Ya está todo listo, todo preparado. Y ella se viene también.
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0: Es Daniela Blasco, que esta semana es candidata a entrar en la lista más importante del país con una de las canciones que lo va a petar seguro en esa gira de verano. La más extensa, los 40 Summer Live. Toda la info, las fechas, los artistas, todo en los40.com. Ahora, mentira.

0: uno de sus dardos más románticos. En una de las canciones que ya sabe lo que es estar en el número uno de la lista. Así suenan en los 40, a las 3:24, hora menos en Canarias. Vamos a refrescar esta tarde tan calurosa que tenemos en todo el país. Lo hacemos precisamente con una canción que habla de amor. Vaya por Dios. Se llaman La La Love You.
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0: Y es que trata de que cuando quieres tanto a alguien, en que incluso la mitad de la mitad ya es muchísimo, ¿no? Pues de eso habla, de lo bonito que es el amor.

Álvaro Soler hizo de las suyas ya hace algunos añitos una canción recurrente que suena en todas partes. Sí, desde hoy mismo en cualquier chiringuito. Quiero saludar también a toda esa gente que está currando, que todavía no tiene vacaciones, nos escucha desde el curro y además nos dice: oye, José, un saludito desde aquí con 200 grados que hay ahí, con esa ola de calor, currando. Bueno, ya quedan menos para las vacaciones que están a la vuelta de la esquina. Pero hoy en redes sociales, en

Me lo anoto, ¿eh? También está Álvaro en Simancas, en Valladolid. Dice 2-2, prórroga y para España. Vamos, que nos vamos perfectamente a la siguiente ronda. Y también Isabel en Sevilla. Dice 5-2, así de claro. Que suframos un poquito, que tampoco está mal, pero eso sí, nos llevamos la victoria. Ojalá, ojalá. Pero tengo a Iñaki, que está en Córdoba. Dice 1-2 para Portugal. Es que soy de allí, es lo que hay. ¡Qué pena! 40.

0: quedarte con el DJ de la gira, te quedas uno de los dos DJs, claro.
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0: Óscar Martínez, que en nada se pone a los mandos de la nave de los 40, con el que también vas a disfrutar de los 40 Summer Live con David Álvarez y Karin Herrero. Soy José Vicente. Vuelvo mañana a las 2, a la 1 en Canarias. Chao.

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0: Ha perdido la medallita de oro, ya ha sido 2 semanas número 1, esta se queda en el 4. La canción original de Juan, llamada Bailando por ahí, tiene 15 años. En este 2026 le han dado una vuelta a Juan Magán, evidentemente el Juanito, el de siempre, nuestro Magán, con Omar Montes, que le echa una mano para hacer una canción increíble, 4 en los 40. Con esta canción te digo, hola, ¿qué tal? Vamos a darle caña un lunes de una semana muy, muy especial. Luego te cuento, mi nombre es Óscar Martínez, hasta las 6, 5 en Canarias.
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0: Una semana muy especial porque nos marchamos de gira. Pero luego te cuento, nos quedamos con la subida más importante de la semana. Ana Mena, Lola Índigo, esto es Pa' ti, Toa.

0: De nuevo por España, ¿eh? Veranito intenso por aquí. Por un pendejo no se llora, Manuel Turizo. Lo primero, muchísimas gracias a la gente de Pamplona. Lo de ayer fue increíble en la previa de los Sanfermines, en la Plaza del Castillo. Te dejo lo que pasó, que fue muy bestia, en mis redes, Insta, TikTok, Facebook, todo esto. Óscar Martínez de Jota. Y lo siguiente es que el jueves comenzamos la gira. En los40.com tienes toda la información. Va a ser muy bestia.
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1: Lo acabas de oír, el temón de Olivia Dean. Seguro que recuerda el 26, que lo está reventando este año. Y también la roja la va a reventar contra Cristiano. Que vamos, Cristiano, cuidadito. Y él lo reventó hace unas horas, unos días, en el Metropolitano. Es re.

Una gira muy intensa, muy larga y por todo el mundo, donde de repente dice: Ladies and gentlemen, this is Jimmy Fallon. Y sale su colega Jimmy Fallon, muy loco. Es Charlie Puth con Attention, una canción que seguro que te has cantado. ¿Y sabes dónde vamos a cantar muy mucho? En la gira que comenzamos el jueves, los 40 Summer Live vuelve a nuestras vidas. Toda la info en los40.com. Vamos a estar casi en toda España, así que échale un vistazo. Los 40. Ella se viene, se llama La Beba y esto es La Culpa.

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es el título de una canción, es el título de un disco maravilloso y también es un poco una filosofía de vida que últimamente no estamos aplicando muy mucho. Debí tirar más fotos, la maravilla de los 12 conciertazos en España de Bad Bunny, que todo el mundo ha hablado en un momento u otro. Oye, que para activar un poquito el lunes, en la siguiente hora, el número uno, Alborán, Dar.

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0: actual número uno en los 40. La canción que le roba el number one a Ayer la vi de Juan Magán se llama Dai Dai. La canción de Shakira, la canción del mundial. La canción que seguro que canta en sus 12 conciertos con los 40 en septiembre y en octubre en Madrid, en ese estadio que le crean para ella, básicamente.
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0: Así da gusto comenzar nueva hora. Lucho, RK y Lola Índigo con esto, el bachatón de la L.

0: sumergido de lleno en la gira y en breve comenzará la temporada Respira, grabar las cosas, tal, no sé qué, y luego en 2027 sigue la gira. Bueno, un poquito de estrés, que de vez en cuando viene un poquito bien. Pablo Alborán con Algo de Mí. Oye, gracias Pamplona por lo de ayer, que fue increíble lo de la Plaza del Castillo, lo de la previa de San Fermín, fue... ¡Qué locura! O sea, gracias de verdad, ¿eh?
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0: Te dejo lo que pasó en mis redes Insta, TikTok, Facebook, Óscar Martínez DJ. We were good.

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Suena como muy bestia lo de Person of the Year, ¿no? A veces el premio al artista revelación del año es, se llama así, Person of the Year. Muy probablemente se lleven muchos este año, Ray, por culpa de canciones tan increíbles como Where is My Husband. Hoy el jueves, digo, el jueves...

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0: Por favor, no te mueras luego de FOMO por no haber venido a la gira. Consulta los40.com. Ahí está toda la información. Ella se viene de gira. Se llama Leire Martínez. Es increíble en directo. Esto es Cabeza de Ratón.

0: Me ha llamado mucho la atención porque buscando información de los Estopa me he dado cuenta que hay una entrevista de los40.com de mi propia casa donde el titular es ojo que en 2027 vienen cositas de Estopa. ¿Cómo? Me he quedado loco. Bueno, que es buenas noticias, me he quedado loco, pero lo comparto contigo. En los40.com tienes un poquito más de lo que pasará con Estopa en el 27. Y en unas horas lo que va a pasar es que Portugal va a hacer, vamos, que van a sufrir, porque le vamos a dar pal pelo con la roja. Estamos todos convencidos de ello, ¿verdad? Venga, vamos ahí pasando. Igual hasta la final molaría. Los 40. Yo sé de uno que votaría por una final Colombia-España o España-Colombia. Y creo que ese protagonista de ese titular podría ser Maluma, que aquí lo tienes con un temón. ¿Que cuando te acordabas? Esto es increíble, es Borro Cassette.
1: ¡Sabémoslo tú!

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cómo canta en directo esta canción Karol G, sobre todo porque al final suele acabar con el remix de Tiesto y a mí me mola mucho. Tiene fácil solución en 2027 y quiere verla cuando venga a España, que va a hacer unos cuantos conciertos y hay que gozar de la bichota. Y la tenías con Provenza. Me voy marchando, recogiendo bártulos y todo esto, que tengo que hacerme la maleta de la gira, dejarlo todo preparado. Tengo mucho curro, sí, mucho curro. Te quedas con Karina Herrero, un beso enorme de quien te habla, de Óscar Martínez. Hasta mañana, viva la vida, chao. 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
2: Voy a estrenar la ruleta, le voy a dar, ¿eh? Atención,
3: dale,
2: ¿eh?
3: Dale, dale.
4: Voz enfadada.
2: Voz enfadada. Atención, la canción es de Alaska, Bailando para ti.
5: Bailando.
6: Me paso el día bailando contigo y sin ti. Yo me paso el día bailando.
2: Pero hace todo igual.
3: Dicen bailando. Que sí, que sí, que está. O sea, aquí el equipo está opinando que sí, que se le nota enfadado.
2: Sí, se nota enfadado. La damos por buena. Venga, va. Va, Raúl. Venga, va, vamos.
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0: surrealista que 15 años después este sonido vuelva a reinar en la lista de los 40. Y es que por allá por 2011, creo, 12, sí, llegó al número 1 de los 40, Bailando por ahí, la canción original de Juan Magán, que ahora con este lavadito de cara, con la colabo de Omar Montes, se renueva y vuelve a reinar aquí.
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0: 15 años, de aquel tema con el que me pegaba yo mis primeros perreos en la universidad. Parece mentira. Y lo que es absolutamente mentira es esta canción, porque literalmente se llama así. Es el título del temón de Daniela Blasco. Súbele el volumen a los 40, la radio de los éxitos, y a este pedazo de tema.

Temarraco de los buenos, este de Tame Impala, Drácula, Jenny Remix. Y bueno, ¿qué? ¿Estamos nerviosos ya por el partidito? Sí, ¿no? Reconozco que yo tengo el corazón dividido. Por un lado soy muy fan de Cristiano, no me escondo, pero por otro lado vamos con España a muerte, obviamente.

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0: ganazas que tenemos de ver a Samurai en la gira de verano de los 40, los 40 Summer Live. Toda la info en los40.com y... ni se te ocurra moverte porque llegan dos temazos en nada. Mira, te voy a poner Baile Inolvidable de Bad Bunny, La Perla de Rosalía. ¿Te parece bien, no? Pues venga. Todo eso y mucho más enseguida aquí en... 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
12: 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Será este martes, desde las 12 hasta las 4 de la madrugada, y afectará a las siguientes calles. Calle Federica Monseni, Avenida Pedro de Mendoza, desde la rotonda frente al campo de fútbol hasta la rotonda de Azulejos Guadix. Urbanización Santa Clara, Calle Zurbarán, Calle José Rivera, Calle Murillo, Calle Pablo Picasso, Calle Diego de Guadix, Polígono La Espartera, Avenida Mariana Pineda. Es una información de Aguas de Guadix de una interrupción temporal del suministro para esta madrugada, entre las 12 y las 4 de la mañana.
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La Rosalía, una de nuestras estrellas más internacionales, que no se perdió el último partido de España, de la selección del Mundial. Ahí estuvo con Penélope Cruz en Los Ángeles, dándolo todo con la bufanda de España. Veremos qué pasa hoy en el España-Portugal.

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8: Aguas de Guadix informa de una interrupción temporal del suministro. Será este martes, desde las 12 hasta las 4 de la madrugada, y afectará las siguientes calles. Calle Federica Monseni, Avenida Pedro de Mendoza, desde la rotonda frente al campo de fútbol hasta la rotonda de Azulejos Guadix. Urbanización Santa Clara, Calle Zurbarán, Calle José Rivera, Calle Murillo, Calle Pablo Picasso, Calle Diego de Guadix, Polígono La Espartera, Avenida Mariana Pineda. Es una información de Aguas de Guadix de una interrupción temporal del suministro para esta madrugada entre las 12 y las 4 de la mañana.
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0: En unos años, no. En unos días podremos ver a De Paul en los 40 Summer Live porque se viene nuestra gira de verano. Una gira que arrancamos este sábado en Cáceres y estaremos, pues, por... Este 9 de julio. Y estaremos por todo el país, toda la info en los40.com.
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0: Madre mía la que liaste, niño. Madre mía la que lió Rels B este fin de semana en el Metropolitano de Madrid frente a más de 50.000 personas. Brutal lo del mallorquín. Por cierto, qué talento hay en nuestro país, tanto en la selección como en la música, porque del mallorquín... Pasamos al de Ciudad Real.
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0: Ciudad realense o ciudad realeño, nunca me acuerdo del gentilicio. Aquí llega Dani Fernández. Dile a los demás.
2: Sueño.

No hay verano sin estos tíos, ¿eh? No hay verano sin los chicos de Bombay. Ahí están, quédate conmigo hasta el amanecer y más allá. De Valencia, mira, son este pedazo de grupo playero.

0: Portugal en el Mundial. Mira, un Mundial en el que está a tope Rosalía, que nada te la pongo.
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6: Aguas de Guadix informa de una interrupción temporal del suministro. Será este martes, desde las 12 hasta las 4 de la madrugada, y afectará las siguientes calles. Calle Federica Monseni, Avenida Pedro de Mendoza, desde la rotonda frente al campo de fútbol hasta la rotonda de Azulejos Guadix. Urbanización Santa Clara, Calle Zurbarán, Calle José Rivera, Calle Murillo, Calle Pablo Picasso, Calle Diego de Guadix, Polígono La Espartera, Avenida Mariana Pineda. Es una información de Aguas de Guadix de una interrupción temporal del suministro para esta madrugada entre las 12 y las 4 de la mañana.
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0: Ahí estaba la Rosalía con Ozuna y este Yo por ti, tú por mí, qué pedazo de temón y pedazo de temones de exitazos los que suenan la próxima hora en los 40. No te muevas porque te voy a poner a Lucho RK con Lola Índigo, te voy a poner a Taylor Swift, a Ana Mena, a Bizarrap y mucho más. Te voy a poner la que creo que es la canción del verano.
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7: Aguas de Guadix informa de una interrupción temporal del suministro. Será este martes, desde las 12 hasta las 4 de la madrugada, y afectará las siguientes calles. Calle Federica Monseni, Avenida Pedro de Mendoza, desde la rotonda frente al campo de fútbol hasta la rotonda de Azulejos Guadix. Urbanización Santa Clara, Calle Zurbarán, Calle José Rivera, Calle Murillo, Calle Pablo Picasso, Calle Diego de Guadix, Polígono La Espartera, Avenida Mariana Pineda. Es una información de Aguas de Guadix de una interrupción temporal del suministro para esta madrugada, entre las 12 y las 4 de la mañana.
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ahí están Juan Magán y Omar Montes. Ayer la vi y ya estoy nervioso que en una hora es el España-Portugal. La Portugal de mi comandante, de Cristiano Ronaldo. Lo siento, Cris. Hoy tengo que ir en contra de mi ídolo, de Cristiano.

0: sí.
1: Indeciso se llama este tema de Rake y precisamente conozco a muchos que hoy están indecisos porque son españoles y van con España en la selección, pero son muy fans de Cristiano Ronaldo. Y es que ya sabéis que a las 9, hora menos en Canarias, se disputa ese España-Portugal del Mundial y conozco a muchos españoles con el corazón dividido. Bueno, veremos qué pasa entre el bicho y la selección española. Y mira, de la selección española de fútbol, si hablásemos de la selección española musical, Lucho RK y Lola Índigo seguro que serían titulares.

Ahí está la sesión de Bizarrap y Daddy Yankee. 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Sesiones de tus DJs favoritos de los 40 y actuaciones de tus artistas favoritos en los 40 Summer Live. Empezamos este 9 de julio en Cáceres.

toda la info de fechas, ciudades y artistas que nos acompañan en los40.com. Te adelanto que a varias fechas se nos viene esta artistaza. Leire Martínez, también en los 40 Summer Live. Aquí llega con su éxito, Cabeza de Rosa.

¡Qué bien cantas, niña! ¡Qué bien canta Kiara Oliver! Ahí la tenías con Puzzle, y si todavía no la has visto en directo, madre mía, tienes que hacerlo y tienes una oportunidad de locos este verano. Porque se viene de gira con nosotros Kiara, se viene con los 40 Summer Live a un montón de fechas, tienes toda la info en los

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0: Ahí tenías a De Paul con esto llamado Te Confieso, y yo te confieso que en el partido que empieza ahora en unos minutos España-Portugal, ay, voy con España evidentemente, pero tengo el corazón un poquito roto porque amo mucho a mi comandante, a Cristiano Ronaldo, así que bueno, veremos qué pasa. Os quedáis con Jesús Taltabuy.
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Shakira y Burna Boy. Esa canción más importante del país y al mismo tiempo la subida más fuerte de esta semana en la lista de los 40. Dai Dai, número uno, con el que arrancamos nueva hora de éxitos y con el que recordamos que ahora están pasando cositas. Cositas de las que yo no quiero ni hablar, porque yo estoy en lo que es la música, los éxitos y lo que nos importa ahora. Sí, es el himno del Mundial. Sí, está jugando España contra Portugal. Ya lo sabemos, pero si tú estás aquí es porque estás huyendo del fútbol. Gracias por elegirnos. Oye, por cierto, gracias a todo el mundo que se pasó ayer por la Plaza del Castillo en Pamplona en la fiesta que hicimos pre-chupinazo con los 40 sessions. ¡Qué barbaridad, de verdad! ¡Qué liada más épica! De hecho, mira, hay un pequeño vídeo que te lo he compartido en redes por si le quieres pegar un vistazo. La que liamos anoche. Los 40. Arroba Jesús Taltabull, con V y con doble L al final. En Instagram me tienes a mano y ahí verás lo bien que nos lo pasamos ayer.

0: Ana Mena con Madrid City, aquí en los 40, en la radio de los éxitos. Y enseguida te pincho a Daniela Blasco, que se viene con nosotros a la gira de verano de los 40, los 40 a Summer Life. Bueno, no sé si lo sabes, pero resulta que la ciencia ha descubierto que las pastillas de placebo, que así, resumiendo mucho, son estas pastillas que a veces se toman para engañar al cerebro, para que se comporte como si te hubieras tomado la medicación. Bueno, pues resulta que si tú te tomas un placebo, aún sabiendo que es una pastilla de placebo, también funciona. O sea, somos imbéciles. ¿Eh? Sí, que somos tontísimos. O el cerebro está loquísimo, no sé cómo entenderlo. Pero el caso es que como que nos gusta engañarnos. Por eso mismo yo lo que quiero que me digas hoy es ¿cuál es la mentira que a ti te gusta contarte? Esa mentira que te gusta más contarte.
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0: Te leo en nada, en @jesustaltabull, con V y con doble L al final, en Instagram. ¿Cuál es esa mentira que te gusta contarte a ti? @jesustaltabull, con V y con doble L al final, en Instagram. Yo la que me suelo contar es la de, uy, si me da tiempo a todo, voy a llegar a tiempo, seguro. No llego tarde, llego a tiempo, a tiempo.

0: con Dardos aquí en Los 40, en la radio de los éxitos. Y enseguida un grupazo que nos acompaña este año en la gira de verano de Los 40, Los 40 Summer Live, que arranca en nada. Este mismo jueves en Cáceres. Toda la info en nuestra web, los40.com. Antes voy a redes. Estamos hablando hoy de la mentira que más te gusta contarte. Que tú te lo cuentas, sabes que es mentira, pero lo disfrutas. Dices, pues voy a engañarme otra vez. Por ejemplo, es el caso de Samu, que dice por aquí: hola Jesús, soy muy de decirme cada mañana frente al espejo que soy un cañón, aunque luego sé que en el fondo soy un orco.
1: ¡No, hombre, no!
0: Hay que hablarse bien. Esta, mira, aunque te suene un poco a mentirijilla, es súper importante que te digas cosas bonitas, Samu. Y yo creo que eres... Samu, estás cañón. Venga, va. También Sara conecta por aquí. Dice: Jesús, los findes suelo decirme la mentira de una más y a casa. ¿Cuál es esa mentira que te gusta más contarte a ti? Cuéntamelo, te espero en @jesustaltabull. 40. Con V y con doble L al final en Instagram, ¿vale? @jesustaltabull con V y con doble L al final en Instagram. Llega Lala Love You, confirmados en Los 40 Summer Life.

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preguntaban a mí hace un momento, oye, ¿qué tal la noche en Pamplona con los 40? Digo, mira, increíble. Esta zona espectacular, superestrella de Aitana. He hecho un vídeo resumen por si le quieres echar un vistazo en @jesustaltabull, con V y con doble L al final en Instagram, para la que veas la que se lió anoche en la Plaza del Castillo en Pamplona con los 40. ¡Qué maravilla!

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0: Malamente.
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2: Voy a estrenar la ruleta, le voy a dar, ¿eh? 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
3: dale,
2: ¿eh?
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6: 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Yo me paso el día bailando.
2: Pero hace todo igual.
3: Dicen bailando. Que sí, que está. 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
2: Sí, sí. 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

Qué bien sonó esta noche en la Plaza del Castillo, en Pamplona, en la fiesta que hicimos de Precho Pinazo de los 40 Sessions ante 15.000 personas. Y qué bien suena, incluso estando a lunes. Juan Magán y Omar Montes con Ayer la Vi para arrancar nueva hora de éxitos, por cierto.

Bruno Mars con Die With A Smile aquí en los 40 en la radio de los éxitos. Y en nada por aquí, Ana Mena y Lola Índigo con Patito. Si te acabas de enchufar a los 40, hoy estamos hablando de la mentira que más te gusta contarte. Me ha gustado la que ha dejado por aquí Raquel. Dice, si compro siempre mayonesa light, nunca engordaré. Me gusta. Si comes todo light, puedes comer lo que te dé la gana. Claro que sí. 40. Si es que es una teoría que tiene todo el sentido del mundo. Arroba Jesús Taltabull, con V y con doble L al final en Instagram. Por ahí podemos conectar y me puedes dejar tu mensajito. La mentira que más te gusta contarte me la cuentas, como ha hecho Eros. Dice, la mentira es, seguro que le gusto.

0: buenísimas noches desde la radio de los éxitos.
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0: A lo mejor eres uno de los afortunados o afortunadas que estuvo el pasado sábado en el Estadio Metropolitano de Madrid y que vivió canciones como esta en vivo y en directo con Los 40 como emisora oficial. Es Rels B, ¿quién te ve?

cómo me gustó pinchar esta noche en la Plaza del Castillo en Pamplona con los 40 Sessions, de verdad. ¡Qué bien sonó! Si estuviste, gracias infinitas. Y si no, pues que sepas que te he dejado un vídeo resumen así pequeñito en mi Instagram, en @jesustaltabull, con V y con doble L al final. Lo tienes ahí por echar un vistazo a las que liamos siempre con los 40. Mira, hablando de redes, voy para allá. Estamos hablando hoy de la mentira que más te gusta contarte. Esto es lo que te estoy preguntando. ¿Y cuál es esa mentira que más te gusta contarte? Dice, por ejemplo, Estela, dice, mañana empiezo el gym. Dice que lleva así desde 2022. Pues oye, todo es cuestión de actitud. Poquito a poco, ya llegará Estela, ya llegará. Manu también ha dejado la suya por aquí. Dice, hola Jesús, hoy me acuesto pronto. ¿Pero me lo estás diciendo a mí o te lo estás diciendo a ti, Manu? Bueno, es igual. Gracias infinitas por mandarte un mensajito de conectar, por supuesto. Todos los éxitos, 40, los 40. La conversación sigue en @jesustaltabull, con V y con doble L al final.

0: Rosalía con La Perla y enseguida... El bachatón de la L. Estoy a punto de pincharte por aquí a Lola Índigo y Lucho RK.
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0: También Leire Martínez, artista confirmada en la gira de verano de los 40, los 40 Summer Live. Y por supuesto... La canción más importante del país.

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Boy, Die Die, para arrancar nueva hora de éxitos aquí en la número 1, con el número 1, con la canción más importante del país, que este ya es el número 22. 22 números 1 ha conseguido Shakira en su historia con nosotros, y sumando las semanas que ha estado en lo más alto de la lista, son más de 50. Es muy bestia el récord y el nivel que está al punto de alcanzar Shakira, que es superar a Alejandro Sanz. Es el artista que a día de hoy tiene más números uno en los 40. Ya veremos en qué queda todo esto. Soy Jesús Taltabú y un gustazo pinchar para ti hasta la medianoche, las 11 en Canarias.

Mariposas aquí en los 40 en la Radio de los Éxitos. Y enseguida, otro de los dúos más potentes del momento. Lola Índigo y Lucho RK. Antes voy a redes, por si te acabas de enchufar a los 40. Hoy estamos hablando de la mentira que más te gusta contarte a ti. Ha dejado por aquí Esther su comentario y dice: hola Jesús, no estoy enganchada a Instagram. Es horrible. Lo de las redes sociales, de verdad, qué divertido, qué entretenido. Cuánto aporta en ocasiones, pero qué agujero negro. Es que se te va la vida. Es un agujero negro temporal. Juanjo también dejaba su comentario, que es muy propio de estas horas, que es el siguiente. Dice: hola Jesús, yo me suelo decir un capitulito y a dormir, y acabo viéndome media temporada de golpe. Dios, qué horror. Otro vicio entre las redes sociales y las plataformas de streaming, de verdad, qué horror. Pero qué bien se está en el sofá, ¿eh? Después de currar un ratito de tu serie ahí, que nadie te lo quite. Que nadie te... Pero un capitulito solo, claro. Los 40. Gracias por unirte a la conversación. Llega el bachatón de la L.

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Está a puntito de llegar por aquí un artista que nos va a acompañar este verano en la gira de los 40, los 40 Summer Live, que arranca en nada el jueves de esta semana en Cáceres. Toda la info en nuestra web, en los40.com. Y en nada voy a redes. Hablamos hoy de la mentira que más te gusta contarte. Por si acaso quieres conectar con la conversación, @jesustaltabull, con V y con doble L al final en Instagram. 40. Y ahora sí, una de tantas confirmaciones que tenemos para la gira de verano de los 40, los 40 Summer Live. Este año se viene con nosotros nada más y nada menos que Leire Martínez, cabeza de ratón.

Si te acabas de enchufar, esta noche estamos hablando de la mentira que más te gusta contarte. Jorge ha dejado la suya por aquí, dice: hay una que me digo muchos domingos y es: no vuelvo a salir. También ha conectado por aquí Manuela, dice que ella la que se dice es esta: hoy voy a llegar a tiempo. Bueno, del club de los impuntuales, como yo, claro que sí. Gracias por tu mensaje. Tener muy claro que los impuntuales no llegamos tarde porque queramos, sino porque somos muy optimistas y siempre pensamos que

Gracias infinitas por conectarte a la conversación. Llegan más éxitos para esta noche. Llega el Pucho, Zetangana, con los Gipsy Kings, una de las canciones maravillosas que encontramos en el último álbum que Zetangana nos regaló, y estamos esperando a ver si vuelve a haber otro disco. Pero con toda la calma del mundo, que siempre nos va a ofrecer Zetangana proyectos muy interesantes. Desde el madrileño, esto es Ingobernable. No.

Yo, End of Beginning, aquí los 40. Si tienes noche por delante, quédate aquí en la número uno porque los éxitos te van a acompañar durante toda la madrugada. Y si no, pues que acabes genial este lunes. Ya no lo hemos ventilado. En cuestión de minutitos, ya no es lunes. Así que todo bien. Espero que hayas disfrutado de este ratico y que mañana nos volvemos a encontrar a las 9, las 8 en Canarias. Como siempre.

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